0: que apenas va a inaugurar mañana en aquí en la colonia San Rafael, de Abelardo Vidaurreta, y que es curaduría de Guillermo Clemente. Sí, disculpa. Sí, entonces, pues aquí estamos platicando, estábamos y tenemos más invitados que ahorita vamos a ir presentando.
1: Hola, ¿qué tal? Buenas noches, yo soy Abelardo Vidaurreta.
2: Hola, yo soy Daniel. Estoy muy emocionado de estar en Radio Nopal con Santiago. Creo que conocí Radio Nopal en la distancia, creo que en la pandemia. Y pues es un poquito surreal saber que estoy aquí. Y me encanta saber que en la mesa hay desconocidos o gente que conozco hoy. Se me hace que es ideal para poder jugar, compartir. Creo que lo que sea que esté en nuestras cabezas, sin tener que curar y preocuparnos de muchas cosas, creo que pues es una oportunidad muy bonita de poder conocer a estos desconocidos y que pues enfrentarnos a todos los desconocidos oyentes.
3: Hola, igual soy Guillermo Clemente y bueno, gracias a Radio Nopal por este espacio, está interesantísimo. Además, digo, platicando un poco de cosas curiosas, yo nací también aquí en San Rafael y este lugar he pasado muchísimas veces, hemos venido a tomar café, etcétera, y bueno, hoy estamos aquí platicando y compartiendo algunas cosas e invitaciones que vamos a hacerles a todos. Gracias.
0: Bueno, no sé, Daniel, ¿quieres platicarnos también de la exposición que tuvimos el mes pasado? ¿O cómo fue todo el proceso? ¿Por qué fue ese lugar? ¿Por qué invitaste a esas personas a exponer? ¿Cómo dialogaban unas piezas con otras? Porque también todo resultó una parte sin planear, pero al mismo tiempo creo que todo articulaba bastante bien en muchos aspectos, ¿no? Entonces estuvo muy interesante.
2: Sí, pues estuvo muy divertido. Creo que voy a abrir primero mi chela para estar tranquilo. Y ¿cómo empezar? Ahí tengo un proyecto que se llama Atelier Kodama, y el Atelier Kodama pues somos muchos, quizás en mi cabeza. Es un colectivo, o la historia de un colectivo que no existe, somos yo y otros yo. Y pues mi mamá estaba enferma, yo vivo en Australia, en las montañas, en un lugar muy bello, que pues los invito a todos, a los que conozco y a los que no conozco. En medio de la nada, mis vecinos, es casi como en Los Simpson, ¿no? Cuando en Australia van a ver a los vecinos tan lejos. También me pueden decir si me estoy desviando, como en este momento.
4: Este es el espacio adecuado
2: para desviarse. Perfecto. Me hace sentir más cómodo. Pues mi mamá estaba enferma. Me dicen mis primos que tenía que venir a México. Muy raro, ¿no? Porque la mitad de la familia me decía que todo estaba muy bien con mi mamá y la otra mitad me decía que todo estaba muy mal. Entonces, pues la única manera de mediarlo era pues venir, ¿no? Y le platiqué a uno de mis amigos de la primaria y me dijo, güey, tienes que exponer. Y yo, no, creo que tengo que ir a ver a mi mamá. Y hablando con mi mamá, pues me di cuenta que quizás estaba animosa. Entonces, pues decidí aceptar la oferta de mi compa, ¿no? Juan Carlos Figueroa. Y le dije, bueno, pues yo la verdad no conozco nada, ¿no? He estado en México en muchos años y pues no creo que sea muy fácil. Le dije, si tú me quieres ayudar, pues encuentra unas opciones, ¿no? Encuéntrate un lugar chiquito, un lugar mediano y un lugar gigante. Y bueno, pues estuvimos ahí en la Florida, en un lugar mediano. Se llama Casa Camelia. Y pues muy chistoso como empezaron a pasar uniones, ¿no? Hay esas juntanzas que uno no esperaba o que quizás por no esperar pasan. Entonces sí, pues la curaduría la hace el Atelier Kodama y en lugar de ser una exploración de solo,

0: es más bien la exhibición se llamaba Solo 3.0 y es una... la intención nace el año pasado, en 2025 tuve la oportunidad de exhibir en un museo en Australia y pues me dan la oportunidad de hacer un solo. Y pues hubo ahí un poquito de tensión con el museo porque pues yo les dije que la verdad un solo no me interesaba porque pues mi práctica es una práctica colaborativa. Quizás que empiece en el mito de la colaboración del atelier y todos los que éramos. Y ahora quizás somos más y quizás tenemos más forma de humanos.
1: ¿Pero por qué me estás mirando a mí?
0: Ah, porque pues me gusta como ver sus caritas. No digo que no seas humana. O que seas también una multiplicidad.
2: También podemos aprovechar para introducir a nuestra invitada.
0: Sí, se puede ella presentar o puede reírse.
1: ¿Ustedes usan esa palabra, presentar?
3: Sí.
4: Como introducir, ¿no?
1: ¿No? Sí, pero no.
4: Pero no.
1: En Puerto Rico, presentar quiere decir una persona que se mete donde no tiene que meterse.
0: ¡Ay, preséntate! Okay. Entonces sí, preséntate.
3: Sí. Nos encanta presentarnos en este lugar.
4: Sí.
1: Me llamo Alicet Torres. Y soy muchas cosas, pero soy curadora, de arte y hay un término muy fancy y cursi, culture administrator, etcétera, pero soy muy, muy presenta en meterme en todo lo que es arte. Y gracias por invitarme y estoy acompañada por personas mucho más interesantes que yo. Y quiero saber todo.
0: Bien.
1: Y me tienes que dar una cañita porque abres la tuya y no le das, ¿no? Ofreces.
0: Afortunadamente.
1: Mal educado.
0: Afortunadamente deberían todos de decirme lo que se puede hacer porque ahora puedo decir con mucha sinceridad que mi pareja y mi madre me dicen que pues sí soy muy egoísta y quizás sí. Entonces, nada más, ya para que sepan, así soy, pero me pueden decir, ¿no?
1: Los adelante. Artistas en general son egoístas.
0: Bien, le va a encantar eso a la gente que son mis incondicionales.
1: Esos son otros 20 pesos.
0: Sí, perfecto. No, solo traigo dólares, perdón.
2: No, y australianos. Sí. Sí.
0: Pues, bueno, nada más que... pues regresando a ese solo 3.0, el solo 1.0 sucede entonces en Liverpool Powerhouse, en Australia, en Sydney. Y pues fue interesante, ¿no? Tener como esas pláticas institucionales que pues no es como lo último que me interesa y es en lo que estaba inmerso. Y pues hubo cosas que quizás no había el apoyo que esperaba, pero pues más bien como que les dije, bueno, pues tiene que ser así porque si no. Y salió muy bien y la verdad estuve muy contento de tener esa presencia después de como jugar en Australia y más bien como no creérmela y a veces ayuda cuando hay, bueno, quizás como, pues ese apoyo, ¿no? Y al mismo momento, en la misma semana que hice la inauguración en el museo, hicimos otra inauguración en una galería que curiosamente manejan unos amigos. Y eso fue ¿cómo se dice? ¿Cuál es la palabra? Un compromiso que hice con ellos 2 años antes. En una cena estaba en su casa y me dijeron, pues deberías de exponer en la galería. Y yo, sí, pues hagámoslo. Y me dicen, bueno, pues te traemos un contrato y lo formalizamos, ¿no? Uh-huh. Y les dije, bueno, pues ¿cuándo es la siguiente fecha? Pensando que iba a ser como, pues en 2 semanas, pensando que todos somos como yo. Y resulta que su siguiente fecha era en 2 años, ¿no? Y yo decía, bueno, pues nos vemos en 2 años. Y coincide, ¿no? Que se juntan el solo 1.0 y el solo 2.0. Y fue una interacción también diferente a lo que pasó en el Powerhouse de Liverpool. Porque ahí, pues, tuve la oportunidad de invitar amigos. Y quizás hubo un poquito más de buena onda. pero pues también muy fragmentado, ¿no? Como que realmente solo yo estuve en la galería y no hubo mucha interacción entre nosotros. Y para esta oportunidad hubo, pues fue diferente, ¿no? Digo, estamos en México y pues ya con eso todo cambia, ¿no? Había tacos y así, y cervezas todo el tiempo.
2: Y había mezcal.
0: Había mezcal muy rico que Manuel, que está aquí atrás, que no ha dicho nada, logró eso, bueno, llevarnos mezcal.
5: Hola.
1: Ah, no te quiero decir más que hola, Emanuel.
0: Sí, sí, siéntate. ¿Habla? Siéntate.
5: Hola a todos, soy Emanuel Rodríguez Mazón, alias Ael, y es un gusto estar con ustedes.
1: Pero también eres artista, porque no eres contable, ni doctor, ni...
5: También soy artista.
1: Y esa curador, voz tan sexy.
5: Es de radio. Mi voz de radio.
6: Su voz de radio. Claro.
7: ¿Y de qué fue el solo show?
0: Pues el solo show consistió en lograr... Bueno, no consistió en lograr. Más bien, por muchos años había tenido esta cosquillita de trabajar con mis amigos, ¿no? Porque pues más bien... Pues es un viaje, ¿no? Inspirarse. Y yo creo que pues es una buena forma de celebrar esa inspiración jugando y empezando conversaciones con la gente que admiro, ¿no? Y me encantó que pues Santiago llevara a sus amigos, ¿no? Y que hubiera como pues todavía una apertura, ¿no? No decir, ah, no, esto es mi show y yo las cosas... No, pues nada que ver, ¿no? Es como... Hay una oportunidad y, pues, ¿quieres traer a tus amigos? Pues sí, ¿no? O sea, vamos a jugar en el espacio y la intención también era que en la duración de la exposición que pudiéramos cambiar piezas con esa intención de que, pues, las cosas fueran un poquito más dinámicas, ¿no? Creo que me he encontrado que a veces algunos espacios de exhibición, pues, muestran obra, pues, muy estática, ¿no? En donde quizás falta, no falta, pero pues quizás es la forma en la que se llevan a cabo las cosas. Pero creo que es importante que pues darme la oportunidad de reinterpretar esas cosas que no me gustan y básicamente pues actuar, ¿no? Decir, bueno, pues si eso es lo que no me gusta, pues mientras si hay una apertura y un cierre de exhibición, pues que haya también la fiesta de en medio, ¿no? Donde pues, las chelas están ahí... Uh-huh. Y el cambio de piezas, y se hacen nuevas piezas. Y pues en una plática muy breve que tuve con Santiago, también le comenté pues que eso era una de las intenciones. Y pues Santiago, Itzel y New Pedro también proporcionaron material que estaba pues en rotación.
2: Y ¿no? Héctor, o sea, creo que también de lo que hablas, la obra de Héctor articulaba muy bien con lo que proponías. Super. Porque son, bueno, había varias piezas, pero uno hace unos dibujos sobre acrílico, que entonces los vuelve transparentes con tinta, y entonces son varias capas y los asistentes pueden cambiar el orden de los paneles. Uh-huh. Entonces tiene un soporte donde tú puedes cambiar, y como son translúcidos y solo son las líneas, pues es como... muy exquisito el dibujo, así como todas las puras líneas delgadas, la mayoría, y cómo se hace la profundidad, ¿no? A mí me gustaba mucho eso con la como la perspectiva se hace, uno se mueve alrededor de la pieza y a pesar de que es bidimensional, por así decirlo, porque son dibujos, pues sí se hace estéreo, ¿no?
3: Sí. A mí sí. Me parece, perdón, sí, perdón. Que, justo hablando de Héctor y de estas piezas que estás comentando, digo, con Héctor también he tenido la oportunidad de trabajar y bueno, de curar su obra y de hacer muchos proyectos juntos, etcétera. Pero me parece me parecen unas piezas interesantísimas porque tienen puedes ver tantas cosas y las puedes reinterpretar o puedes hacer que se reinterpreten a sí mismas, ¿no? En el camino, dependiendo no solamente quién la vea, sino de qué manera la coloques. Hay un número que tiene Héctor, no recuerdo si 70 y tantas.
0: Creo que hay más de 70 y tantas.
3: No, debe haber. No, hay
7: el factorial.
3: Ajá. Sí, algo así. pero realmente son, o sea, es una pieza infinita, ¿no?
0: Sí, aparte me encanta que llegue con ese número, ¿no?
3: Claro.
0: Con esa intención de, ah, bueno, son tantas diferentes formas.
3: Por supuesto.
0: Pero pensando que esas formas son, responden a la forma en la que la pieza estaba anclada. Entonces, si las piezas están sobrepuestas sobre esos soportes, tiene 72. Pero una de las cosas que a mí me gustó fue ponerlas chuecas.
3: Claro.
0: Entonces ahí pues se sigue exponenciando el número de variaciones de la pieza. Pero a mí lo que, de las cosas que más me gustó, es que también se propone que la gente toque las piezas, ¿no? Para mí, puta, eso es súper importante.
7: Y algo que yo creo que, y digo aquí, quizás yo soy el abogado del diablo, pero pensando un poco en la audiencia, creo que todavía no nos queda bien claro qué fue la exposición. Ya más o menos, ¿no?
0: Sí.
7: O sea, ya entiendo que fueron obras que podías interactuar con ellas. Yo tuve una experiencia bien, bien interesante una vez en el MUAC.
0: Uh-huh.
7: Fui a una hace como, híjole, como 17 años, algo por el estilo, a una exposición de Sildo Meireles. Yo no tenía idea quién era Sildo Meireles, pero siempre tenía como un ritual de ir con un amigo ahí a la zona medio prehispánica con la serpiente y buscar así. Hacíamos como un viaje inmersivo hacia el mundo prehispánico y nos volamos un poquito la cabeza sin saber qué iba a ser Sildo Meireles. Llegamos un poquito viajados ya a Sildo. Y una de las... de los choques que tuvimos con la exposición, que no entendíamos si podíamos tocar o no tocar.
0: Uh-huh.
7: O sea, había un cuarto completamente rojo donde podías abrir el refri y el refri era rojo por dentro y tenía todo rojo. O sea, era una cosa muy loca, ¿no? Y para mí el hecho de que un museo pusiera una exposición donde transgredía esa tradicionalidad de que no puedes tocar y todo es muy solemne y muy frío... Me transformó. O sea, hoy en día puedo decir que es la mejor exposición a la que he ido en mi vida, ¿no? Y lo hago como para conectar un poco con el concepto que mencionas, ¿no? Pero aparte de acrílicos con líneas que podías mover y hacer una variedad extensa de dibujos, ¿qué otras piezas había o cómo era?
0: Pues bueno, había muchas cosas, ¿no? Pero, por ejemplo, pensando en el material que llevó Santiago, New Pedro y Itzel, hermana de Santiago, pues las piezas van cambiando. Entonces te puedes sentar ahí y ver un video de Itzel de 4 minutos, que también tiene muchísimo más material, que tienen que buscarla en el Instagram y en otra página que seguro Santiago nos va a decir en un ratito, pero pues también Santiago pues hace muchísimo trabajo en la computadora. Y bueno, yo no voy a decir mucho del trabajo de los demás, pero ahí pues iba cambiando, ¿no? También estaba el trabajo de Alonso Cedillo, que pues tenía una situación de los manantiales, que también pueden ver en su Instagram, y es como un juego en donde se va construyendo una ciudad, ¿no? Y vale la pena investigar por qué, ¿no? Y qué está sucediendo. Y había puntos muy interesantes de qué pasa en esa ciudad, ¿no? Como temas muy sociales, pero que se ven, pues, del lado generalmente. Y, no sé, otras piezas como las de Manuel, que, bueno, pues, a pesar de ser pinturas, pues, yo las cambié de lugar, las cambié de lado. Entonces... pues no sé, hay piezas que son muy claramente que más que nada las plantas me indican hacia dónde se exhibe la pieza, pero nada, cámbialas, muévelas, ¿no? Y creo que es algo que tenemos más los artistas. Yo creo que alguien, no sé, tenemos esa sensibilidad de pronto cambiar las cosas de lugar, porque me ha tocado que me dice la gente en específico con mis esculturas, pero ¿cómo se montan o cómo se ponen? Y si yo tuviera esa pieza, si yo comprara esa pieza, yo diría, puta, la pongo cada 15 días, la cambio. Pero bueno, más explícitamente, ¿qué se podía tocar o qué había? También estaban las piezas de Norberto Miranda. Bueno, había una pieza de Norberto Miranda Feldán que la hace inflables. Bueno, él le da diferentes vidas a un plástico, el plástico de los plátanos, el que cubre los plátanos. Está casado con una persona que tiene una plantación. Y entonces, pues, tiene toda esta oportunidad de lidiar con este material y darle diferentes vidas. Entonces, también hay eso. Pero también toco, o sea, es súper táctil todo. Y aparte, yo creo que yo soy una persona, a mí me encanta estar toqueteando cualquier tipo de...
7: Bueno, sí, entiendo eso,
0: sí,
7: ¿no?
0: Sí, sí, ¿no? Las texturas me gritan. Y también esta onda de no tocar, para mí, pues a mí me han corrido de varios museos de que me dicen, güey, esas esculturas no se tocan. Bueno, la cosa no se toca, ¿no? Pero para mí enfrentarme a una piedra egipcia y la piedra me dice, güey, tócame, ¿no? O sea, llevo 5,000 años aquí. ¿Qué nada me vas a ver? Entonces, así, o sea, pues sí, ¿no? Digo, está el riesgo, hay muchas cosas.
7: Sí, justo,
0: ¿no?
7: Justo. O sea, entiendo y la realidad es que pues, la escultura se vive del tacto, ¿no? O sea, de alguna forma. Creo que el hecho de no poder tocarla no es una respuesta a que la pieza no se pueda tocar per se, sino así es una respuesta al mundo tan jodido que vivimos en donde somos una plaga que todo destruimos. Sí. Entonces, si dejas que la toquen, pues se va a destruir la pieza en 2 minutos.
0: Pero también me encanta saber que las piezas y las cosas se degradan, ¿no?
3: Vayan mutando, ¿no? Sí. A partir de la... Por supuesto.
7: Pero ya no hubiéramos visto esa pieza de 5,000 años, ya estuviera hecho polvo.
0: O quizás nada
1: tengo,
0: más.
1: Tengo un comentario. ¿Sí? Tengo un comentario y yo creo que parte de este problema... Sí, todo lo que están diciendo. Pero parte del problema son los museos. Uh-huh. Los museos, en cierto punto, yo diría en los 80, cambiaron. El público no es a quien ellos le están hablando. Uh-huh. Y ellos convirtieron el arte en una cosa tan preciosa, tan como un dios. Y crearon que los museos son una iglesia, uh-huh, donde no se puede hablar. Hay que caminar calladito. Y cuando eso pasó, el arte como que no se puede acceder. Mm. Solamente es un espacio que uno puede entrar como si uno va a ver a Dios, ¿verdad? Y uno tiene una distancia increíble. O es un sitio para tomarse fotos y olvidarte. Solamente es, la experiencia es ir a ver a la Mona. Le tengo un odio a esa obra, pero más le tengo odio al espacio. Porque uno tiene que hacer una filota para ver una obra que...
7: Tómale una foto.
1: Que es de este tamaño, pero nadie está mirando la obra. Uh-huh. Lo mismo con Starry Night de Van Gogh. Uh-huh. Yo digo, pero Dios mío, tú tienes que cambiar este formato como museo. Tienes que ver esto como otra cosa. Pero es que tome notas.
7: No, y justo, o sea, y respondió un poco al punto. O sea, ahorita me hiciste pensar si los museos son lugares para exponer y para poder como respetar o venerar la obra, o son espacios para justificar el mercado que se necesita tener para que puedas vender obras a millones de dólares.
1: Te tengo una respuesta, porque eso es donde cambió. Entonces, por el Blue Chip Market y por las galerías como The Gaussian, y etcétera, y vamos a poner a un lado Van Gogh y toda esa gente, ¿verdad? Vamos a hablar ahora del mercado de ahora. Ellos necesitan la maquinaria de coger a un Jeff Koons o alguien así, y validarlo por el museo. Y entonces esa maquinaria ha convertido a este comercio en que un coleccionista quiere entender que este artista acá en el Gagosian va a tener una trayectoria al museo, y esa es la transacción ahora que le importa al museo, porque eso le va a dar fondos. Ellos están en el negocio de asegurarse que el trabajo nuevo que venga va a tener cierto dinero, y el coleccionista le dice, te voy a dar estas obras, pero me tienes que, como dicen en inglés, king make. So, el coleccionista sabe, esta obra va a ir al MoMA, yo voy a comprar esta obra a 10 millones de dólares de la galería. La galería dice, ok, vamos a pre decirle al museo, te vamos a dar la obra en 20 años, en 30 años, cuando sea. Uh-huh. Y ahí está el juego. Ahí está el juego. Y lo que sucede es que el coleccionista necesita saber que el museo tiene una reputación que es la mejor. ¿Por qué? Porque, pues, si no me gusta el MoMA hoy, que no tiene el ambiente que me gusta, que los plebeyos no se están comportando, pues lo mando al Guggenheim de Dubái, porque me están dando una opción de cuando yo se lo entregue de donación, pues me lo dan los impuestos mucho mejor. Entonces ahí es porque está la iglesia, porque ahí es...
7: Yo tiendo a ser como muy reactivo, ¿no? Y me... En este momento me pasa por dentro esta parte de entiendo el mercado... en general...
1: Yo lo odio. Para el récord. No,
7: pero de todas maneras, o sea, entiendo cómo existen esos mecanismos de validación y de justificación y de inflación, etcétera, ¿no? Y también de evasión de impuestos. Pero, por otro lado, yo disfruto muchísimo ir a ver esas obras. Y eso está... Es un mundo súper ambivalente y súper... O sea, como disonante y un poco... vive en la yuxtaposición. O sea, por un lado está este mercado súper corrosivo, súper frío, etcétera. Pero por otro lado están esas piezas hermosas que te hacen sentir... O bueno, en mi caso, la pintura. O sea, yo ir a ver el Museo Van Gogh o ver un Gerhard Richter o ver la colección ahorita, pues la colección Hermann... me llena muchísimo, ¿no? Y cuando empiezo a escuchar a discutir, porque es lo que estamos haciendo, ¿no? Sobre los mecanismos que llevan al mercado y los mecanismos que existen detrás del arte para poder, pues, súper potenciar esas obras para justificar un precio, etcétera. No sé dónde ponerme. es rarísimo, ¿no?
0: Pero yo nada más me pregunto, a veces, yo no sé si a veces pensamos tanto en cuál debe ser nuestra postura en el capital y en el mercado y todas estas cosas que a veces creo que sobran. Ahí nada más, aún no explico quizás todo lo de la exposición, pero título que había pensado para la exhibición era Kodamas in the Age of Toulousing. Y me encanta porque Kodamas es, aparte del nombre del atelier místico o mítico o lo que sea, es el nombre de mis esculturas. Entonces son Kodamas variación 1, 2, lo que sea, ¿no? El número que les toque por el momento en el que nacieron. Pero Kodamas es el espíritu del bosque. Y yo empecé a hacer yo trabajo con plástico, trabajo con material que descarta la obra, ¿no? Estudié arquitectura y creo que lo más bonito que me dio la arquitectura también ha sido ver la cantidad de material que está a disposición de la gente que tiene ganas de trabajar con ese material, ¿no? O sea, y que en Australia... el material que descartan es de primera calidad. Entonces, pues la obra parece que es de primera calidad algunas cosas. Y bueno, ¿cómo las logro degradar, ¿no? Ese material de primera calidad, ¿qué procesos requieren para degradarse? En fin, Kodamas in the Age of Toulousing, yo digo, bueno, ese espíritu del bosque, el bosque está en nuestra cabeza. El bosque es lo que nosotros hacemos, ¿no? Y yo digo, bueno, o sea... Ese ritual de espiritualidad o nuestra aproximación a nuestra práctica, pues es bella, ¿no? Entonces, si yo considero que tu obra es un Kodama y la era del Toulouseno, que es una palabra que me encanta usar en mis cosas, en mi conversación.
7: ¿Pero qué es Toulouse?
0: Ahí voy. El Toulouseno es una palabra que acuña Donna Haraway en un libro que se llama Staying with the Trouble y lo propone en contrapostura del antropoceno, ¿no? Del capitaloceno. ¿no? Sí, es bello. Porque, ¿qué? O sea, y ella como feminista, ella escribe un libro en los 80s, me parece que se llama The Cyborg Manifesto, y es pues así, ¿no? Número uno proponente feminista. Y hay muchas cosas que pues la gente critica, porque pues eso, somos súper criticones y así. Pero pues también es, pues nada más ese valor, ¿no? De bueno, ya no es el hombre o como humanidad o como quieras ver, pero no es lo que estamos, todos está jodiendo por nuestra culpa, porque es demeritar que la naturaleza también está actuando, ¿no? Y así, no, pues el hombre causó el calentamiento global, ¿no? Y pues hay muchas cosas, ¿no? También podría ser, bueno, la Tierra está diciendo, muérete ya, culero, ¿no? Pero qué valor, o sea, ¿por qué siempre, no? Esta nueva religión de la ciencia que nos dice esto, el otro, aquello, pues pueden pasar muchas cosas que no sabemos. Pero, bueno, está esa parte, ¿no? Que ella dice, bueno, no es el antropoceno de esta forma de, no, güey, ya la cagamos y no se va a solucionar, ¿no? O del capitaloceno, que es lo que dicta todas las acciones. Tu arte, ya sea en el nombre que seas, con todos los avales y todas tus medallitas militares o de avalúo, de Sodebi o de lo que sea, que dice que vale la, que tu trabajo vale.
7: Sí, sí, sí.
0: Tienes ya todas las medallitas. Entonces el capital es el que avala tu trabajo. Y ella dice, no, ella propone este término, el tuluceno, ¿no? Y el tuluceno hace referencia a todo lo interconectado, a lo tentacular, ¿no? Entonces es una onda que también pues hace referencia, me encantó que dijeras el otro día que mencionaras a Lovecraft, porque te acuerdas de, ¿no? Entonces, y ella le mama, le encanta la ciencia ficción, pero ella es bióloga. Entonces es así una onda que bueno, hay una propuesta de decir, bueno, todas estas interpretaciones y todas estas, yo siempre digo malinterpretaciones, ¿no? Yo, para mí, yo malinterpreto todo porque pues hay muchas cosas que no entiendo, pero yo genero ideas, ¿no?
6: Tu entonces, propia, ¿no?
0: Sí, mi propia narrativa. Pero entonces también yo una de las cosas que propongo es decir, bueno, pues no importa si, o sea, no voy a decir, ah, no, es que ese güey, pues, quitarle valor o no sé, por decir, bueno, pues es que sus piezas se venden en millones. Porque sí es algo que provoca como asquito, ¿no? Así decir, güey, pero ¿por qué millones cuando podría ser, bueno, pues no sé, ¿no?
6: Yo voy a, perdona, rapidísimo. Voy y vengo también, retomo cosas que de las que estamos platicando. Y una cosa que me llamó mucho la atención que comentaba Abelardo ahorita es que, pues que disfrutas muchísimo, ¿no? O sea, ir a ver una exposición de tal colección o ir a un museo o ir a ver a tal o cual artista, ¿no? Evidentemente, bueno, el arte considero que, y que está bien, también es una industria, ¿no? Y me parece, eso me parece muy bien en cierto sentido. El asunto es que, por eso me llamó la atención, porque justo platicando de una exposición a la cual no tuve oportunidad de ir, ¿no? Que además me invitaron, pero no lo logré.
0: ¿Te puedes salir, por favor?
7: Yo llevo media hora tratando de entender qué fue la exposición.
6: Pero lo que quiero decir es que me parece que también podemos disfrutar muchísimo a artistas que no necesariamente están en ese lugar o llegaron a ese... que no tienen como esas medallitas, como lo dijiste ahorita, ¿no? Que me pareció muy... O sea, no tienen... Vamos, hoy podemos hablar de tantos artistas, ¿no? Creo que todos conocemos a muchísimos y además aquí estoy seguro que más de uno lo es, ¿no? O sea, y que no necesariamente los teníamos que conocer. A mí me parece increíble también estas charlas en donde... pues empezamos a conocernos y sabemos, siempre hablo de los círculos, ¿no? También me puedo perder mientras estoy contando cosas, pero siempre hablo como de estos círculos que hay, por lo menos en México, digo, en otros tiempos había una sola, un solo círculo de artistas, ¿no? En donde todos estaban ahí y de ahí, si pertenecías, entonces ya estabas del otro lado y hoy día... todos son respetados porque se juntaban en las mismas tertulias y porque se conocieron, hubo influencia de tal, compartieron estudios, bla, bla, bla, ¿no? Artistas con los que inclusive he trabajado hace poquito, falleció uno de ellos, a los 100 años, ¿no? Y que era parte de toda esta historia que ya les platicaré con calma, pero antes era de esa manera. Hoy lo que sucede es que hay 300 círculos. Además, cerrados, absolutamente cerrados. Y estoy hablando como desde el otro lado, no del público, ¿no? Justo eso. Probablemente si yo no conociera a un artista, no conocería el círculo que se conjuntó, ¿no? Para generar una exhibición, para generar un proyecto, para en mil cosas, ¿no? Lo mismo pasa y siempre, nunca dije a qué me dedico ni nada, hacemos yo hago curaduría sobre todo, soy músico, me dedico a la música también y hacemos gestión cultural, muchísimas cosas, ¿no? Que tienen que ver con el arte y trabajamos con muchísima gente y de pronto nos damos cuenta eso, que hay tantos círculos y que no se conocen entre ellos, ¿no? Y le hablas de tal artista y no, ni idea quién es él. Y estos artistas se conocen 30 y acá se conocen otros 60 y entre ellos solamente se conocen dos y además están absolutamente cerrados a que exista como una...
1: Sí, como persona nueva en el ambiente, eso lo noto y me parece muy curioso. Y es interesante, un poquito dañino para ustedes, pero... Te digo que no has terminado tu punto, pero no entre ustedes no es con malicia, porque cuando yo llego todo el mundo me trata súper bien y yo soy como me trajeron aquí ustedes, yo vengo y digo ven, vamos, y nosotros llegamos y es como si estuviéramos en familia. Y yo creo que es lo lindo de lo que hay aquí, es que aquí donde hay dos, hay una fiesta. Si hay cuatro, mejor. Mejor. Y eso es, por eso es que estoy viniendo acá con mi galería. Porque el ambiente que hay aquí, y se lo estaba comentando acá, es que es como Brooklyn en los 80 y los 90. Que hay esa energía que todo el mundo está, bueno, si no me quieren incluir ahí, yo lo hago yo.
6: Claro.
1: Y ese tipo de startup de artistas es esencial porque ahí es donde una galería puede empezar y crecer con artistas. Uh-huh. Así que la gente que encontró a Pollock en ese tiempo, ellos eran una pile de mierda. Yo no sé si ustedes usan esa palabra.
6: No, pero la entendemos.
1: Una nada. Pero así es que crecieron. Y yo creo que es algo súper especial porque yo lo veo como un regreso a 100 años atrás, cuando aquí México era una potencia mundial. Y yo creo que ustedes están como cogiendo su trono sobre todo. Yo veo el arte de ustedes en general llegando a otro, su potencia otra vez. Y yo creo que ustedes tal vez no están viendo porque están aquí en el centro, pero afuera, y por eso estoy aquí, originalmente iba a ir a España. Y eso está como un culo al revés, respetuosamente, porque adoro España y todo eso. Pero en Latinoamérica en general, pero en México yo lo veo. Y también esto, a mí no me gusta decir ¿cómo es que? The Paris of Latin America? Don't let the Argentinians hear
7: Made in Mexico from Mexico.
1: No, porque México es algo aparte. Y realmente como puertorriqueña y la colonia más vieja del planeta Tierra, ustedes tienen algo especial. Y tienen que caer en cuenta. Así que yo creo que estos grupitos son temporal, pero...
3: Hay algo que me gusta. Ahorita, tú eres canadiense, ¿no? Ah, no, no eres canadiense. Yo sigo diciendo que eres canadiense.
2: Perdóname. Se acaba de explicar que es puertorriqueña, Daniel.
1: Eso es la cosa más estadounidense que yo he escuchado en mi vida.
7: Pues viene de Australia.
2: Sí, bueno, es que él es australiano ya.
3: Ya. No, perdóname, ya es aparte es la segunda vez, no me perdonas.
1: No lo perdono jamás.
3: Eso se
1: jamás. No, jamás.
2: No, sí.
3: Qué feo, ¿no? Qué feo.
1: Feísimo.
2: Decirle sí. A un latinoamericano lo hiciste mal. Sí, lo hiciste muy
3: me
2: mal.
3: Me voy a salir para fumar un cigarro.
2: Sí.
3: No, nada más, ahorita, dos cositas. Nada más pensé, ahorita que estás diciendo como de saber situarnos en nuestras, en Latinoamérica, conocía a una canadiense, no de Puerto Rico, una de verdad. se llama Alison Veda. Ella se dedica a hacer video. Y bueno, hace un año hace video y el siguiente año hace un proyecto que se llama The Real Fake Gallery or The Real Fake Something Like That. No importa, el chiste es que quizás sí importa, y ahorita lo checo porque a mí, yo a veces como que quito valor al decir no importa, sí importa. El proyecto de Alison Veda está muy chido. Ella es la galería. Y así como esos flashers así de los 80s, trae así un abrigo y su convocatoria es un formato pequeñísimo. Y entonces te enseña el arte, ¿no? Así.
1: Ay, ¿no? Me encanta.
3: Ella es la galería. Y viaja por el mundo. O sea, ahorita sigue viajando y cuando acabe el año se dedica a hacer video, pero ella también encuentra un valor increíble en México y también en esta propuesta de decir la estructura del arte y el sistema y así, ¿no? Y lo que hace es que bajo el umbrella de Maco está en Oaxaca, en una residencia, y su intervención es "It is art if you say it's art". Entonces, de pronto está en la calle diciéndole a la banda, ¿quieres venir a dibujar? Y así, y es la banda, no, pues es que yo no soy artista, ¿no? Y sí, es como siempre te encuentras a la banda, es que yo no sé dibujar, yo no puedo ser artista, ¿no? Pues, si vieras lo que uno decide hacer, ¿no?
1: ¿Quién es? ¿Qué es esto? Está buenísimo. Oye, estamos en el aire, ponte a hablar.
3: Perdón.
1: Pero...
3: Y es que yo me traigo
7: estamos
3: mucha
7: facilidad. Estamos escuchándonos.
2: No, perdón, yo lo distraje.
3: pero me enseña...
2: Es que le enseñé lo mismo. Es otro amigo que también tiene una galería así,
3: ¿sí?
2: que lleva.
3: Es muy bello, ¿no? Saber que... Bueno, jugar con eso, ¿no? En contra de eso, pero de una forma también cotorra, ¿no? Así también decir, ya hay que dejar de flagelarnos con toda la idea de, güey, necesitamos crear otra estructura que podamos empujar toda... No más, qué hueva.
7: Algo que decir es... O sea, no es sorpresa que México traiga esta fuerza, porque México lleva una tradición de más de... 3,000 años de arte. O sea, cuando tú te pones a ver la historia, le digo a mí, yo pasé por ese proceso al estar investigando un poco las culturas prehispánicas, pero tú piensas en los aztecas y en los olmecas y los metes en una sola cubeta, ¿no? Pero entre los aztecas y los olmecas, o sea, hay más tiempo entre los aztecas y los olmecas que entre nosotros y los aztecas. O sea, hay como 1,500 años de diferencia entre los aztecas y los olmecas. Y los olmecas ya traían un sistema de creación y de arte súper avanzado. Y nosotros, al estar aquí en México, no quiero decir al ser mexicanos, porque podemos no ser mexicanos y estar aquí, estamos absorbiendo toda esa, o sea, al menos yo lo veo desde la tradición pictórica. A mí mis grandes maestros de pintura no empezaron siendo, no sé, Van Gogh y Gauguin, que sí lo fueron en su momento, ¿no? Pero para mí antes de ellos fueron todos los museos, como el Museo de Antropología y el estar viendo el Templo Mayor y después ir con mis papás a ver Tajín, etcétera. Y todo eso lo absorbo y yo no puedo separarme de esa historia que cargamos como no sé, los traemos aquí en las venas, yo qué sé, ¿no? Y ahorita yo sí veo ese movimiento. O sea, resueno mucho con lo que dices, que es como Nueva York, como Brooklyn en los 80s, ¿no? Creo que hay una parte que tenemos que interiorizar como artistas, en donde tenemos que estar abiertos al proceso del otro. Porque a veces somos bien categóricos y es como, no, si no creo como yo lo hago, eso no es arte. Sí. Y eso nos va generando como muros invisibles en donde estamos metiéndonos el pie y no hacemos, o sea, sí existen los colectivos, pero cuando tú tratas de convocar a un colectivo y, oye, pues te invito a ver mi obra, sin compromiso, ven y vela. Sí. Platiquemos de artes. O sea, a mí me ha costado mucho más trabajo que hacer una alianza B2B con Bayer, ¿no? O sea, me tardé un año en conseguir una alianza en una empresa donde yo trabajaba, pero me ha tardado como 3 años en lograr que la gente venga a ver mis cuadros a mi estudio.
6: Yo quería decir, ahorita justo hablando, ahorita que otra vez, ¿no? Que decías que hace 3,000 años, ¿no? De la tradición y todo. Yo creo que, y bueno, sí, me parece que hace 3,000 años no existía el arte como tal, ¿no? Uh-huh. El arte hoy día, inclusive por los objetivos por los que se hacía la pintura, por los objetivos con los que, ¿no? Por los que, obviamente también se ha ido tergiversando como esa idea del arte, ¿no? A través del tiempo y hay momentos en los que, por supuesto que lo dijiste bien hace un ratito, ¿no? O sea, que de pronto dices, o sea, todo este sistema, ¿no? Y metodología que hay alrededor del arte. No era así hace, no nos vayamos lejos, ¿no? Hace 50 años. Y tampoco era así hace 200 y tampoco era así hace, ¿no? Volviendo rápido y para cerrar el punto de hace un ratito, les dije que iba y venía. Nada más quería cerrar el punto de... yo dedicándome al digamos que mi proceso creativo es dentro de la música. Y dedicándome a la música siempre he comparado muchísimo, ¿no? Justo esas figuras, ¿no? La figura del curador con la figura del productor, por ejemplo. El productor musical, ¿no? Aquí no estoy hablando, ¿no? Como de cuestiones ejecutivas, ¿no? Estoy hablando como del pero es un poco lo mismo, ¿no? Es como el oído externo, ¿no? Que igual el curador igual es como la visión externa, ¿no? Y de esa manera encuentro como muchas, quiero retomar lo que en donde estábamos hablando de justo de los círculos y etcétera, ¿no? La industria de la música terminó, bueno, la industria del arte terminó por ser muy similar a la industria musical, ¿no? De pronto hay un boom, un auge increíble en donde todo el mundo empieza a ver un auge de galerías, de espacios que obviamente sí están, generan que seamos reconocidos, hablo de México en específico, que empecemos a ser reconocidos desde afuera, ¿no? Es el lugar con más museos, es el lugar con más galerías, de pronto empieza a haber muchos espacios alternativos, encuentras unas listas de artistas impresionantes, creo que no acabaríamos, ¿no? No estamos hablando de qué tan mediáticos sean, sino de toda la gente que se está dedicando al arte, ¿no? Etcétera. Entonces sí es como una meca, actualmente lo es. Y en la música específicamente, voy a hablar de rock, que es lo que yo hago, ¿no? Uh-huh. En los 90s hubo ese auge, ¿no? Y hoy no sucede, en México hoy no sucede. ni en ese género ni en casi ninguno, ¿no? Todo se redujo a una cuestión en donde sí, la industria solamente voltea a ver ciertas cosas a partir de festivales, y etcétera. Uh-huh. En el arte creo que estamos oscilando ahí entre esos dos lugares, ¿no? De pronto hubo un auge de ferias, por ejemplo, ¿no? Y muchas ferias que... en la famosa Semana del Arte, de pronto vemos 20 ferias, ¿no? Al mismo tiempo y
7: cada vez vamos a ver más.
6: Y cada vez hay más.
1: Sí, yo creo que eso es una reacción al sistema de galerías mundialmente como que colapsando. Entonces, es un método donde las galerías más pequeñas o los artistas vendiendo ellos mismos, tratando de ganar dinero por alguna forma. Es un sitio donde un artista o una galería puede vender una obra de $5,000 o $10,000. Y ahí, por lo menos, si venden dos, ellos pueden comer por un año. Y yo creo que hay muchas razones. Uh-huh. También las ferias están haciendo para mí, en Puerto Rico se dice un joseo. Ellos están tratando de hacer como un hustle.
3: Sí.
1: They're hustling. Entonces, por eso ellos ven que Sonamaco está haciendo bien, pues ahí vienen 10 más. Y ahí lo que tiene que pasar, eso es una cosa que tienen que hacer los curadores, las galerías, los artistas, decir, esto está de más. Porque también tenemos que ver que la gente que viene también tiene que pagar. Entonces, si hay 10 ferias y la gente tiene que ir, si cada feria está cobrando $25, $30 aquí y allá, eso nos va a matar o nos va a picar en general a todo el mundo que está presente. Eso causa un problema. Si los museos están cobrando tal, si las ferias están cobrando tal, ahí a cierto punto va a haber un problema. Un problema de verdad. Pero volviendo a los colectivos y todo eso, te voy a decir un problemita que yo estoy viendo desde afuera.
6: Uh-huh.
1: Que para mí es una cosa que ustedes tienen ahora mismo una forma de controlar y no lo están haciendo. Ustedes tienen que salir, estoy diciendo los artistas tienen que salir en forma de hablar de su arte, de su creatividad en la voz de ustedes. Ahora, y ustedes tienen unos curadores, unos historiadores increíbles, que ya los he conocido y ustedes saben de teoría, de todo el mundo, Raimundo y ustedes mismos. Nadie sabe eso afuera. Cuando le pregunto quiénes son los mejores curadores de México, nadie sabe de nada. Y parte de eso es que ustedes tienen que romper esa barrera a la fría, porque el mundo del arte afuera no ama a nadie. No, es que es pelear, uh-huh, arruñar.
6: No hay un referente, ¿no?
1: Pero lo que sí sé, como África tuvo su momento hace unos años atrás, como Asia tenía su momento, ahora México está teniendo ese momento ahora. Y ahora mismo los estadounidenses y los europeos están hablando por ustedes. Claro. Y ahí ellos van a dictar quién son los reyes y quién son las reinas aquí en México. Entonces, yo no sé quién realmente tiene que ganar eso, pero ustedes mismos, buenos o malos, tienen que decidir eso por ustedes. Y lo digo, y yo siempre me refiero a ser una persona de una colonia, y que los Estados Unidos nos imponen a nosotros quiénes son los puertorriqueños mejores. Y te digo yo, teniendo mucha experiencia, los que dicen los estadounidenses que quiénes son los mejores no nos representan.
6: Uh-huh.
1: Así que si tengo un consejo sobre los colectivos y todo eso, entre ustedes y entre todos los escritores que tienen ustedes que son potentes, tienen que salir afuera.
3: Pero, bueno, yo quería hablar un punto.
5: Creo que nos estamos enfocando demasiado en los círculos hegemónicos, en la idea del cubo blanco, la institución, el mercado del arte. Pero hay una figura que hemos excluido en esta plática, que es la del espacio independiente. Y todos esos proyectos nuevos, jóvenes, que están surgiendo, no solamente en Ciudad de México, sino en el interior de la República. O sea, me vienen a la mente todos esos proyectos que no responden al modelo de galería, que no es esta cosa de que te metes en un comercio, ¿no? Con el muro pintado de blanco. No, o sea, me refiero a todos esos proyectos que se arriesgan a romper con ese, pues, con ese esquema y que están más allá del dispositivo de generar comunidades de sus frentes, ¿no? Y que incluso llevan este, o sea, o propician el crear circuitos del arte en sus localidades, ¿no? Y me vienen muchos ejemplos, y voy a hablar a uno, si se puede, claro. O sea, hay proyectos, por ejemplo, en Torreón, ¿no? En la zona de la Laguna, que está este proyecto de Rastro, que, wow, yo cuando lo conocí, me quedé impactado, porque tal cual es una galería que está en una tienda de ropa vaquera, que es una, un escaparate, donde invitan cada mes a un artista a exponer su obra. Entonces, la gente va pasando por ahí y tiene ese acercamiento. Perfecto. ¿No? O sea, y eso me parece muy valioso porque, claro, gente que no está especializada en el medio del arte tiene ese primer impacto, puede tener esta experiencia estética, como queramos llamarlo ya muy curatorialmente, pero lo importante es que el arte está ahí, ¿no? Y ha sido un espacio para artistas jóvenes de La Laguna para que, por ejemplo, el año pasado, no, este año, participaron en material por este programa de proyectos, ¿no? Donde invitan proyectos jóvenes a exponer junto a grandes galerías, ¿no? Del mundo. Otro que se me viene de hace años era La Albercada en Cuernavaca, que era un proyecto donde, pues bueno, Cuernavaca es conocida por pues prácticamente las albercas, ¿no? Estas albercas de los 60, 70, 80, estas mansiones enormes. Entonces, dos chicos se les ocurrió hacer de, ¿por qué no hacemos exposiciones en las albercas abandonadas?
6: Eso fue increíble.
5: Exacto, ¿no? Y entonces veías cómo generaban comunidad, que ojo, Cuernavaca, pues sí, es una comunidad muy cercana a Ciudad de México, pero que bueno, su. O sea, realmente pocas galerías, pocos museos, pero que hay una cantidad de propuestas que, wow, ¿no? O sea, muy arriesgadas, a mi parecer. Entonces, tienes este proyecto que interviene en las albercas de la localidad, pero aparte, pues bueno, era más que ir a ver la exposición, era convivir, conocer qué se está haciendo ahí, ¿no? O sea, como todos los espacios independientes desde los 80, ¿no? Como la panadería, como la quiñonera en su momento, empezaron, ¿no? Que no era tanto de que, ay, vamos a vender nuestra obra, ¿no? Era generar comunidad, era estar viendo qué se está haciendo actualmente entre la juventud, ¿no? Y esa figura creo que ha evolucionado. U otro proyecto que también me viene, por ejemplo, en San Cristóbal de las Casas está Espacio Muy, ¿no? Que es, a mí me sorprende porque es la primera galería, espacio independiente que te trabaja con arte contemporáneo. Entonces, wow, o sea, uno va y ve lo que se está haciendo ahí, ¿no? Y bueno, claro, ahí nos podemos meter a estos teorías de coloniales y demás, pero bueno, uno ve la mirada de todas estas propuestas no hegemónicas que no, incluso muchos de los artistas no tienen que ver o que nunca han estado por la posibilidad, claro, en una escuela de artes, pero que tienes este talento, esa innovación y es muy rico, ¿no? Y así hay varios proyectos por todo el país, me quiero decir, o sea, en Yucatán, en Guerrero, hay una galería en Hidalgo, ¿no? Que es a cuatro, me parece que también es, wow, interesante cómo, o sea, a lo que voy es, cómo ante este muro que decían hace rato, ¿no? De estos círculos hegemónicos, cómo los propios agentes culturales locales han generado esos espacios para pues que al menos haya una circulación de la obra, ¿no? Ya por X o Y razón puede que lleguen aquí a Ciudad de México o que brinquen, ¿no? Que ha ocurrido, o sea, ha habido varios proyectos, por ejemplo, ¿no? O sea, Víctor Viviano, creo que se llama este chico, ha expuesto, o sea, bueno, sus piezas, las describo rápido, son apropiaciones de piezas prehispánicas que interviene, ¿no? Y las hace como con, como si fueran reactivas, ¿no? Y les pone a veces como cosas. Entonces tienes un tocadiscos hechos con un con un plato prehispánico, ¿no? Entonces ese tipo de cosas ha migrado, ¿no? Por un escenario tan pequeñito y ahorita por ejemplo creo que el chico expuso en Austria, ¿no? Entonces creo que es el valor de lo que está pasando ahorita en los espacios independientes. Y bueno, o sea, lo que iba con eso es que
8: tal vez la exposición que precisamente organizó Daniel y Atelier Kodama entra más desde ahí, o sea, no es tanto como esta cosa pulcra de la galería donde están los, las piezas inertes, sino que es este movimiento, es esta cosa de un dispositivo que está totalmente cambiando, que las piezas tienen esa vitalidad, ¿no?

0: que la validación tiene que venir de lo institucional. Sí. Y no me parece que, sí, que, no, que debiera ser así. Que hueva, efectivamente, pero no es como la visión general, ¿no? Me explico. A lo mejor nosotros que estamos un poco más dentro, ¿no? De ese entendimiento y etcétera, podemos darnos cuenta, ¿no? Que es lo que decía yo hace un rato. En estos espacios alternativos, estos artistas que no tienen como esta explosión mediática que estamos, pues que también se ha ido poniendo en un lugar merecido o no, ¿no? Pero que solamente ha sido validado justo por eso, por instituciones, por muchas cosas, y en donde, a eso me refería con mi comparativa con la industria de la música, ¿no? Lo mismo, ¿no? O sea, si Universal no te valida, entonces no eres, ¿no? Claro, hay grandes proyectos, hay grandes músicos, hay grandes... Y pasa un poco lo mismo, ¿no? Bueno, adelante.
1: Nada más me encantaría hacer un corte. Tengo unas tijeras en la mano. Y nada, y en parte para celebrar que escuché uno de los programas de Santiago. Hacen una buena onda al spam. Y nada más como para spamear a la banda. Y también me encantaría fumar un cigarro y saber que salirme. Pero también hay algo que quiero hacer. Uno de los artistas que exhibió en esta oportunidad, en esta sala de juegos, como dice Manuel, que me encanta, me regaló un spam, que aquí está el spam, y no lo he abierto. No lo he abierto porque ya lo escuché. El día que fui a recoger la pieza de Norberto, que es la que estabas viendo cuando quería hacer esto, la pieza azul que viste por ahí, voy a cortar... la bolsita. Norberto trabaja con plásticos y ahorita quizás podemos platicar más de los plásticos. Norberto está en Guadalajara ahorita y escribió que nos está escuchando. Norberto, si nos estás escuchando, ahí vienes, ahí vamos a spamear a la banda. Aquí tenemos un USB que dice spam, spam, spam en todas partes. Ahorita ahí tenemos la compu. Entonces ya casi los vamos a spamear, pero
2: te va a robar el cripto.
1: Sí, me va a robar todo mi dinero virtual que tengo.
2: Australiano.
1: Todos mis canguritos así llenos en su marsupio, llenos de dólares. Pero en todo esto, así como darte también las gracias. Entonces vamos a sacar una compu. Norberto, si estás por ahí, de alguna forma vamos a ver cómo te podemos meter a la conversación. También igual para darle un girito. Y una presencia que no existe en el radio, spam.
2: ¿Hay anuncios?
1: Sí, ¿hay anuncios? Vamos a hacer
2: no
1: un
2: hemos
1: anuncio.
2: Tenido corte. ¿Y a qué hora se acaba el programa?
3: Cuando queramos.
2: Ah, ok.
1: Ay, qué chido.
0: Cuando queramos.
1: Saquen las rayas. Vamos a poner piedras. No, piedras no.
2: Eso aquí no hay.
3: Family friendly.
1: Ah, sí. No, aquí hay esculturas de piedra.
0: Voy a tener que sacar.
2: Fúndela.
1: Acá hay, hablando de piedras, en la exhibición también estuvo Jordi,
3: sí,
1: Jordi, Jordi Raga, que es un súper artista, sí, y de verdad, vengan a Radio Ropal a ver su pieza, porque está aquí, y vengan a acariciarla, ¿no? Una de las cosas que ya no platicamos, pero con...
4: ¿Acariciarla?
5: Sí, bueno, sí, yo, increíble. Yo la acaricié, sí.
1: Yeah.
0: Eso, ya no es tocar, ¿no? Tener una interacción. Sí.
2: Ven a desgastarla.
1: ¿Sabes que me corrieron?
2: No la desgastes, ¿eh? Porque te van a correr de la estación.
1: Sí, no, todo con medida, ¿no?
2: Al rato salimos y abrazados, sí, a la escultura.
1: Sí, o sea, como el grinder, ¿no? Hablando de anuncios, ¿no? Porque usaron un grinder para cortarla.
6: Ah, sí. También hace rato me preguntaban de la pieza que es un score, una partitura, y ya me dijo Diego, es una colaboración con Felix Bloom. No sé si conoces a Felix Bloom. Ajá, sí, que es muy buen artista sonoro francés, pero vivió en México mucho tiempo y viene seguido. Pero es una colaboración con Diego, porque Diego, que es como el papá de la radio, o sea, porque es el, o sea, aunque es un proyecto colaborativo, comunitario, o sea, y que ya conformamos entre todos, o sea, procura ser como un espacio muy horizontal, desde la gobernanza hasta cómo

0: lo financiamos todo, ¿no? Pero al final, pues sí es un proyecto de Diego porque él lo inició y él ya llevaba aparte años trabajando con la radio. Entonces él con radios comunitarias en varios pueblos o también con museos. Y entonces estaba colaborando con Félix y la composición la armó Diego, más bien en como que juntó, fue el que decidió juntar todas las partituras en una sola imagen. Pero él no la pensó como cuadro, más bien fue Félix el que después la imprimió y se la regaló a Diego, ya como
1: Sí,
0: pieza.
1: no, porque estoy planificando la apertura de la galería mía oficial. Yo creo que sería tal vez para la Semana del Arte.
2: Ahí están los comerciales.
1: No,
3: si necesitan artistas, por favor, manden sus.
1: No, no, no, no,
4: convocatoria
1: pero
4: abierta.
1: estoy planificando, pensando que serían las expos para el año que viene. Entonces, una de las ideas que tengo es, no sé si ustedes saben, pero la celebración de 250 años de los Estados Unidos. Entonces, yo estaba pensando tal vez hacer un expo llamado 251. Y esa idea sería algo sobre la reacción de convivir 251 años con los Estados Unidos y una reacción de, vamos a decir, Latinoamérica. Y para mí esa pieza sería algo interesante en conversación a esa idea. Por eso cuando la vi, porque estoy ya como que poniendo como puzzle,
0: Sí, por el
1: obras,
0: título que tiene,
1: el
0: ¿no?
1: título y como la violencia de eso, coger música, que es algo increíble, especialmente música mexicana, que es de dolor, pero también una alegría tan,
2: Siempre, siempre,
1: pero
2: sí.
1: también siempre está al lado de uno esa idea de desaparecidos, pero en toda Latinoamérica, hasta en Puerto Rico,
0: Sí.
1: que es un país, un territorio de los Estados Unidos, pero uno pensaría que está libre de esa cosa y también tenemos desaparecidos que es por culpa de ya, ¿sabes?
0: Sí, claro.
3: Perdón, nada más, ya encontramos la lab. Norberto nos dice, creo que no entiendo bien
0: ¿Qué no
3: lo del
0: entiendes?
3: cripto. Pero nos dice que
4: Que pongas tus 21 palabras.
0: ¿Cierto?
3: nos dice que también podemos introducir el CVV de la tarjeta de crédito con fecha de vencimiento.
4: Ah, bueno.
3: Y
4: Digital.
3: nos recomienda empezar con la rata con Tiner, que es el capítulo 4.
0: ¿De qué
3: Esto,
0: hablas?
2: ¿De qué hablamos? Sí, o sea,
0: Sí.
1: no, no lo sé.
3: es como inglés de Australia,
0: ¿Tiene,
3: traducción
0: tiene, son
3: capítulo 2.
0: animaciones o qué es
3: No,
0: un
3: no, no,
0: video?
3: es
0: ¿Son
3: esto.
0: canciones?
3: Yo creo que
0: ¿Es
3: estaría
0: una novela y son
3: súper
0: capítulos o qué?
3: esto yo creo que es algo que vale la pena que Norberto nos explique
2: Sí,
3: porque
2: por favor, porque
3: es
0: sí.
3: bellísimo, pero
2: Llámale
3: también
2: por ponle
0: Lo que
1: sí,
0: podemos hacer es
3: ahorita
0: conectar
3: hablamos.
0: el celular por
1: Jeroglíficos
0: Bluetooth.
1: en lenguaje,
3: Son jeroglíficos en lenguaje, pero también nos dice spam 1 y 2 también empiezan bien, por si quieren algo light, pero creo que
0: Ah, es poesía.
3: no, no, no, no es
0: No.
3: poesía.
0: ¿No es
3: Todos tranquilos.
0: poesía?
3: No, no,
0: Ah.
3: no, no. Estos son unos paisajes.
2: Droga
3: Tranquilo.
2: sonora.
3: Son unos paisajes sonoros,
1: Droga
3: como
1: sonora.
3: súper
2: Droga
3: ácidos.
0: Ah,
1: Estaría
0: ya,
1: buenísimo
0: es
1: e increíble
0: como,
1: para una
0: como
1: expo.
0: binaural, ¿cómo
1: Voy
0: le
1: a
0: llaman eso?
1: escribirlo. Drogas
2: Droga
1: sonoras.
3: Yo creo que ahorita él nos va a explicar. Si quizás en texto nos
4: Pero
3: puedes
4: ¿qué más
3: mandar.
4: hay en la bolsa?
3: Ah, no, no hay
4: Saca,
3: coca.
4: saca, ahí
0: Todo,
4: está
0: ahí
4: la.
0: las drogas
4: Para
0: sonoras.
4: entender tienes que
1: ¿Qué hay
4: abrir
1: ahí?
0: Parte del
1: ¿Qué es
0: kit.
1: eso?
2: ¿Qué es
1: Ayúdenme.
2: eso?
1: Norberto,
4: Abriste solo el
1: ¿qué es
4: 10%
1: esto?
4: del
1: ¿Cómo que es
4: paquete.
3: venía? Sí, pues es
2: ¿Vuelvo a
3: parte de.
2: doñar?
3: Investíguenlo. Ahorita Norberto nos puede platicar, pero creo que agárrenlo, investiguen.
2: Tóquenlo.
3: Sí, tóquenlo, lámenlo, ¿no?
2: Dámelo.
1: Ay.
3: ¿Sabes que me sacaron una vez del Museo de Geología?
2: ¿Por qué?
1: Ay, mi hijo,
3: Geología
1: a mí
3: por
1: me han botado.
3: xenofobia
4: Sí.
3: porque lamimos un
2: ¿De
3: meteorito.
2: qué rico?
3: Fue un momento
4: Hoy te
3: muy bello. No se
4: bañaste.
3: lo recomiendo
2: ¿Por qué?
3: porque el meteorito
4: Cuéntame,
3: tenía yo creo un
4: seguridad.
3: chingo de polvo.
2: La mano ahí, imagínate cuántas manos
3: Bueno,
2: han tocado.
3: en fin, el vamos a poner, bueno, vamos a intentar poner a Norberto en, la, sí, en línea.
0: Hay que, y, por,
3: y mira, nos vamos a spamear a, sí, a, spamear a todos. Sí,
4: bueno, antes de spam, sí, yo sigan, nada más quiero invitar a todos a mi, sí, exposición, que es el, sí, que es mañana. Sí,
3: sí, sí, un, sí, anuncio, sí, rapidísimo.
4: Así mañana a las 5 de la tarde en el centro, bueno, en la Casa de Cultura San Rafael, todos invitados, va a haber una exposición de pintura, ahí si quieres tocar puedes ir.
3: Sí.
4: De, bueno, nada más no le rasques.
3: No, la magullas.
4: Sí, no la lamas.
3: Por favor,
4: no, si quieres lamerla,
3: no, la está chido.
1: No, no toques las cosas, bueno, inapropiadamente.
3: Sí.
4: Ya, yo no voy a estar de policía. Sí, tú sabes, cuidado, cómo comportarte.
3: Sí, sí, sí.
1: Pero ¿piensas todos eso, que se sabe comportar?
4: Bueno, no sé.
3: Ay, nos acabamos de conocer, ya crees que no va a comportar.
5: Imagínate.
3: Ya nos conocemos.
0: Ya te conocí.
3: Ya nos conocemos.
4: Bueno, pues sí, mañana a las 5 en la Casa de Cultura San Rafael, no, tengo mi exposición.
1: Estás lamiendo cosas y dices que sabes comportarte. No, no, lo apruebo, pero estoy, sí, contigo.
3: Bien.
5: A ver, ¿cómo te explico?
4: Pero no quiero que lamas lo de mi galería.
3: Sí, sí. Pero no te voy a invitar a mi galería.
5: A un cuarto nos proyectó un video.
3: Ah, un video que vale la pena, nada más antes de que diga. El video es un video de Tania Nüchten, que es una alemana increíble. O sea, el video está para lamerlo.
5: Totalmente.
3: O sea, está cabrón.
1: Oye, what is your oral fixation?
3: Oral fixation, I just put everything in my mouth.
1: Yes, that's oral fixation.
3: Yeah, yeah. But there's not just one fixation.
1: Okay, también.
3: Anyway, La Tania hizo un cortometraje de 4 minutos, que igual lo podemos ver antes de irnos. O mañana en tu exhibición, no sé.
0: El tema es que escuchar a Norberto va a ser ahí.
3: Ah,
0: si quieren traduce, podemos conectar 4 audífonos.
5: No, pues puedes traducirlo.
0: Pero
3: No, Norberto no habla español.
5: Ah, bueno.
3: Solo estaba platicando que...
5: La pieza de Tania.
3: La Tania, ajá, hace este documental de 4... No es un documental, una animación de 4 minutos, pero son 900 acuarelas y 3 ay, años de trabajo. 3 años de su vida de trabajo. Es una belleza.
5: Sí. ¿Dónde se pueden hacer?
3: Lo podemos ver en mi computadora. Las universidades, la universidad en donde ella estuvo y varios, esto es confidencial, así que no lo vayan a publicar en la radio ni en ningún otro lugar.
1: Obvio, sí, secreto.
5: Es nuestro secreto.
1: La tumba.
3: Sí. Creo que hay así como que pagar un fee y así, pero ya no está, estamos en eso. El atelier se está encargando de eso.
0: Norberto dice, estás bien cagado, Daniel.
3: Eso es parte de eso es el spam.
0: Eso es parte del spam.
4: A ver, ya ponlo.
0: Mira, vamos a hablarle a Norberto.
3: Bueno, Norberto ahí viene y creo que solo lo voy a escuchar yo.
4: Pero aquí vamos a ver spam en la compu, ¿no?
1: Pero
3: es que no es verlo, es escucharlo.
1: Te digo que
3: vamos a conectar el spam
4: ponemos
3: a la radio.
0: Ahí está, ¿no?
3: Nor, ¿estás ahí?
1: Vamos a ver o escuchar algo.
3: Lobo, ¿estás ahí?
4: O él, más bien, porque trae los audífonos solo él. Sí,
3: pero pues, ahí hay otros. Si alguien quiere meterse a la conversación, adelante.
4: A ver.
6: Yo tengo que
3: partir.
6: Los veo mañana.
1: Chau,
0: sí.
1: Chao.
6: Ojalá que puedan.
1: A las 5, ¿verdad?
6: A las 5. 5 o 6.
1: Ay, cuidado, no se muera.
0: ¿Está hablando? ¿No lo escuchas?
3: No. Norberto, estás como en línea, pero no estás hablando. Es como siempre que escuchas el radio y dicen la persona no lo
0: escucha. Porque dice que sí está... ¿Tú escuchas mi voz, Daniel, también?
3: Súper fuerte, de hecho.
0: Pues debería estar él hablando, a ver.
3: Quizás no está hablando.
0: Quizás no está hablando Norberto, eso puede ser. Porque ahí dice que sí está conectado.
3: Yo ya 55 segundos, Norberto, sin hablar.
0: Que estés muy bien, sí.
4: ¿Dónde se conecta?
3: No te escuchamos nada. Paciencia.
0: Es que tiene que hablar él. Porque...
3: Pero no podemos conectar.
4: Ah, no, te escucho a ti.
3: Sí. No podemos conectar este güey a eso.
0: Está conectado por Bluetooth.
3: Ah, ok.
0: Y aquí dice Bluetooth.
3: Ay, y el Bluetooth no tenemos que...
0: Es que si no sonaría tu celular.
5: Así.
1: Ellos... ¿Pueden escuchar lo que están escuchando ellos?
5: No lo sé.
3: Y no podemos.
4: Sí, allá atrás ahí hay...
5: No, pero...
7: los oyentes los pueden escuchar.
1: No quiero saber si los oyentes oyen lo que ustedes están.
3: Dice que sí está hablando.
0: Sí, ahorita están los micrófonos encendidos.
3: Dice que sí está hablando
7: en público.
4: Ya perdimos toda la audiencia.
1: No,
0: se está grabando también. Bueno, discúlpenos. Estamos solucionando que Daniel hable por teléfono.
3: Ay, ya llegó Andrea. Pero, ¿a poco no podemos ponerlo en una bocina?
0: ¿Cuál bocina?
4: Aquí en la compu,
0: tenemos,
4: ¿no?
3: Yo tenemos... traigo una bocina.
0: Sí, la que tú...
3: Y así lo escuchamos.
4: Sí, que se escuche con el micrófono.
0: Pero es que no sé si hay... O sea, ese es el Bluetooth. Pues necesitamos otro Bluetooth.
4: ¿Tenemos oyentes?
0: Sí.
4: ¿Aparte de nosotros?
0: Sí, algunos. Aparte, ¿sí? Eso no marca bien. Pero...
3: Ya llegó Cosmolao, que tiene su fiesta el próximo fin de semana. Solo invitó a sus amigos más cercanos, así que si están escuchando esto...
7: Cáiganle
3: al Reven, ahorita les damos la dirección.
7: ¡Ay, esto le
3: ahorita la dicen!
0: Bueno, no sé, hay otra cosa de lo que hablaban, de que hay grupitos en la Ciudad de México o en México, pero yo también no estoy tan de acuerdo completamente, porque... Pues ya llevo décadas así como conectando con gente y sí son, o sea, como que se cruzan, pues.
7: Claro, hay, o sea, esas intersecciones.
0: Sí, se cruzan en varios, o sea, no necesariamente todos conviven, pero hay muchos cruces. O sea, si no, por lo menos se conocen. Entonces siento que sí termina siendo un círculo pequeño al final. A pesar de que seamos millones de personas. O sea, claro que no se compara con hace 50 años, ¿no? O 80 o 200 años. Pero creo que no es tan complicado como acceder socialmente de alguna manera si te involucras. Que creo que más bien esa es como la parte principal, que la gente se involucre. Y creo que ese es algo que los artistas más jóvenes, pues es lo que tienen que hacer y lo que hacen con estos espacios alternativos, porque también crean sus propios nodos que terminan conectándose con todo, ¿no?
7: No, pero al final creo que, pese a que haya muchos círculos, eso, la mayoría de los artistas son abiertos, ¿no? Entonces, hay mucha, creo que hay mucho acercamiento en varios sentidos. Porque al final, bueno, es un secreto a voces, ¿no? Pero la peda nos une y cada inauguración, pues es una forma de conocer a otras personas. Y queramos o no, pues ahorita con plataformas, ¿no? Estas plataformas, no sé si puedo decir nombres.
0: Pero, puedes hacer lo que quieras, sí.
7: Bueno, tenemos todas esas plataformas.
0: Solo tipo, más bien, no, espero que la no gente no sea racista, no sea esas cosas, pero aquí está abierto, ¿no?
7: Afortunadamente tenemos todas estas plataformas tipo, sí, Onda o estos, uh-huh, medios tipo Dossier, ¿no?
0: Sí, sí.
7: O sea, que afortunadamente dan tanta difusión que ya uno se entera de cuántas exposiciones ocurren, no solamente en Ciudad de México,
0: claro,
7: sino que ocurre en Guadalajara, Monterrey, pero ahora más estados, ¿no? En León, Torreón, Yucatán, bueno, Mérida, ¿no? Y entonces creo que eso ha incentivado que se genere más comunidad y entonces ahí todos estos círculos, ¿no?, que se hablaban, pues conviven de una u otra forma.
0: Uh-huh.
7: Ya las dinámicas que ocurren entre estos círculos, pues bueno, o sea, son ya muy peculiares. Pero al final de cuentas creo que es lo importante porque uno termina conociendo que la obra de tal fulanito que viene de tal lugar, ¿no? Entonces es lo que es enriquecedor a final de cuentas. Y claro, o sea, creo que en este ritual ya muy primigenio de incluso la peda,
0: uh-huh,
7: pues... una plática como está pasando ahorita, ¿no? Una plática con chelas, algo tranquilo, pues conlleva incluso a generar más proyectos a final de cuentas, ¿no? O sea,
0: sí, los cruces.
7: Ajá, esos cruces incluso hasta interdisciplinares o transdisciplinares, donde en algún momento el artista visual termina colaborando con, no sé, la música, ¿no? O con incluso la arquitecta. Entonces creo que eso es lo valioso, porque así es como se generan estos espacios de producción colectiva que mencionaba Daniel, ¿no? O sea, donde se generan, o sea, cosas, ideas incluso hasta muy ambiguas, muy random, pueden detonar proyectos bastante fuertes, ¿no? Sí. Y
3: más random, mejor,
7: sí, ¿no?
0: Sí, también creo que habemos personas que somos un poco más proclives a como vincular personas de contextos distintos. Y hay que también yo siento que somos, por así decirlo, más exploradores de alguna manera, ¿no?
7: Claro.
0: Y hay otras personas que sienten más confort en estar en una burbuja, ¿no? O estar más bien contenidos sin salirse tan lejos, ¿no? Y yo creo que es sano que haya esas ambivalencias también. Más bien lo padre es que exista la diversidad para que se conecten todos, ¿no?
7: Bueno, aquí quiero aclarar un punto. Creo que algo que para mal nos funciona, bueno, o pasa en la Ciudad de México, es que la Ciudad de México es un monstruo, queramos o no. Entonces, yo lo he visto, por ejemplo, en otras ciudades del país, donde, pues sí, es una comunidad pequeñita, pero ahí tienes a artistas visuales, músicos, cineastas, ¿no? Etcétera. ¿Y aquí qué pasa en Ciudad de México? Pues bueno, al ser tan grande, pues obviamente es imposible ir a todo, es imposible conocer a todo el mundo. Claro, hace 20 años, por ejemplo, tenías, por ejemplo, esta cosa, sobre todo en Condesa, Roma, donde la gente de artes visuales conocía a la gente de la música, a la gente de cine, a la gente, o sea, creo que aquí, pues, como se ha expandido tanto también el territorio y los espacios se han expandido también geográficamente, ese es el gran problema, ¿no? Porque, por ejemplo, en el sur hay un buen de banda que se conoce entre sí.
0: Claro.
7: Y que, por ejemplo, en la zona de Condesa Roma no lo estopan, ¿no? O qué decir, la banda de Satélite, ¿no? La icónica banda de Satélite que, pues bueno, en su momento, pues eran las propuestas de artes visuales, de música, de cine.
0: Y que algunos viven ahora acá en San Miguel Chapultepec, ¿no?
7: Sí. ¿No? Es ironía de la vida.
0: Sí.
8: Hay que hablar con Roberto, que está en Guadalajara. Ah. A ver si entra. Vamos a seguir intentando.
7: Invoquemos todos, a ver.
0: Mira, ahora sí está entrando.
9: ¿Qué onda? Aquí ando.
0: Es que el audio sale por Bluetooth.
8: Ahí está.
9: Sí.
0: Sí, ya suena él.
7: Yo sí lo escucho.
8: ¿Tú lo escuchas?
0: Ah, tú no, porque estás ahí.
9: Hasta yo me oigo como un eco.
0: Yo les traigo.
8: Yo solo escucho. ¿Norberto, ahí estás?
9: Norberto, sí, aquí ando.
8: Así de. Mira, Norberto. Yo como un poquito de la historia del spam. Tenemos solamente en la mesa solamente hay cuatro audífonos. Entonces voy a salir a fumar un cigarro. Y estaría un chido que le pongas la banda. Pues de qué va el spam. Y creo que ya casi estamos en la hora para que pongas.
7: ¿Cuál es el volumen de esto?
8: La rata. No, voy a cambiar de audífonos. Voy por mi cigarro.
4: Ya te escuchamos.
9: Sí, muy bien.
4: Tenemos una compu con un USB y dice spam.
7: Ajá, justo.
4: No sabemos.
9: Ah, pues es un. Es un paquete.
1: Tengo, me quitaron con el sonido.
9: ¿Cómo, perdón?
1: Ahora.
4: No, te escuchamos. Ya,
7: te escuchamos perfectamente.
9: Pues, digo, el spam es un trabajo que he estado acumulando desde hace algunos añitos, que son mezclas. Bueno, spam es sonido, paisaje y ambiente musical. Y pues caben muchas cosas dentro de esa descripción. Yo intento aportar ahí como con mensajes que no están solicitados, ¿no? Y he tenido el privilegio de poder estarlo radiando aquí en Guadalajara en horario nocturno, cada vez que hago una mezcla. Entonces lo veo como una forma de regresarle los mal viajes a los taxistas, pues en una estación por ahí a las 11 de la noche, que de pronto estén escuchando un track ahí medio raro y empieza a narrarse por ahí una historia, ¿no? Que puede ser la lectura de una receta para alargar el pene, o cosas que te mandan a tu correo electrónico, pero leídas. Y pues, o como, pues, estas ofertas de herencias que te pueden hacer este millonario fácilmente o la rata con Tinder, ¿no? Como es el caso que estaba planteando por ahí, que es una gran historia, increíblemente narrada, y mezclado con un track por ahí también muy interesante, ¿no? Yo siempre he estado como haciendo este tipo de contenidos y que estén como botellas en el mar, ¿no? Básicamente.
0: Aquí estamos, Norberto. Sí, te estamos escuchando.
4: No somos taxistas perdidos escuchando recetas de cómo alargar.
9: No, por eso no se van a mal viajar.
0: No, lo que está pasando es de que para evitar que se haga un feedback aquí en la cabina, porque tenemos un monitoreo, pues estoy muteando los micrófonos. Entonces, por eso tenemos que encenderlos así. Pero aquí estás. Está muy interesante eso del spam.
9: Pues muy a la orden. Ahí están los tracks en el USB.
5: No.
9: Recomiendo el 4 si quieren algo muy contundente. Porque pues como son tracks largos de 50 minutos.
0: Ah, güey. O sea, esto es todo un manifiesto. ¿O cómo?
9: Pues cada track es una mezcla con varias etapas.
0: Ya.
9: Pero pues así que sepa que tienen un inicio muy claro, que se puede usar como un track desde darle play sin buscar nada.
0: Qué padre. Se lo voy a enseñar a unos amigos
9: que... Recomiendo el 4, el 1 y el 2.
5: Ah, 4, 1 y 2.
0: A ver.
9: Está ahí. Sí, el que quieran de esos. El 4
1: es literal.
0: ¿Eh?
1: Literal está.
0: Sí.
4: ¿Las encontramos en SoundCloud?
9: No, no, porque como es piratería, es gratis. No puedo... Me lo bajan de todos lados.
4: Aparte, ¿a pocos?
0: No, deberías de publicarlo como criptoarte. Porque, de hecho, tenemos un colectivo de spam art que ya lleva como 4 años.
9: Por eso tiene la versión, la imagen es lo que muevo, porque yo no lucro con la música.
0: No tienes que lucrar, es más como para registrarlo, o sea, para como pues sí. Publicarlo, pues.
9: Sí, sí. Y bueno, pues... me gusta ese formato físico, ¿no? De poder meterle ese plástico y...
0: Eso está muy bueno.
9: Una esculturita para tu coche.
0: ¿Cuántas copias hiciste?
9: Por lo pronto hice 30 del primer tomo. Y ahorita ya tengo un segundo tomo listo, pero sin interfaz física todavía.
0: Está muy bueno, me gusta.
9: Que lo regalo, ¿no? O sea, ese está disponible para quien sea.
0: ¿Los regalas?
9: O sea, el contenido musical, sí.
0: Ok. ¿El objeto?
9: El objeto, pues, de pronto se ofrece.
0: Ah, está chido. ¿Todavía tienes varios?
9: Uh-huh. Tengo como 5.
0: Se van a acabar. Para que nuestros radioescuchas contacten a Norberto. Dígame ya. Porque son raros.
4: La forma de conseguir la música es... ¿copiando ese USB en nuestra compu?
9: Sí, el track que quieran. Ahí dice spam 1, spam 2. Y también hay un TXT con el listado de las rolas. Todo el contenido, pues ahí está.
4: Porque creo que no va a darnos tiempo de escucharlo completo.
0: Sí, está muy largo, pero lo podemos poner. Y también incluso, ¿sabes? Hay días que no tenemos invitados en este programa. Y puedo... ponerlo.
9: Ah, pues estaría increíble. Uh-huh. Ese es el 1, ¿no?
0: Sí, ese es el uno. ¿Cuál quieres que escuchemos?
9: Pues ese está bien. Tiene el mensaje de spam de ARPANET, que es el primer mensaje de spam que existió.
0: Ah, claro, sí. No, nosotros hicimos mucha investigación. También había un colectivo brasileño, que también tenía un manifiesto de arte spam, pero significaba otra cosa parecida. Uh-huh. Está muy interesante.
9: Y bueno, pues ya después varía mucho. Ya después tuve que encontrar otras motivaciones para seguir haciendo las mezclas y se convirtió en mis marcos contextuales para otros proyectos.
0: Muy bien.
9: Pero pues sigue siendo spam. El 4. El 4 para que se rían.
0: ¿Para que se rían?
9: Incómodamente.
0: Spam, spam, spam, spam, spam, spam, spam, spam, spam, spam.

0: Ya posteriormente hasta tengo, ya metí voces de Cristiano Ronaldo leyendo un libro de museografía de 1740.
1: Okay.
0: Muy chido. O sea, ya hay como cosas más voladas, ¿no?
2: Hace un tiempo estuve rentando un depa junto con un primo, pero el vato estaba bien pinche loco sexual. Seguido llegaba con lavacoches, inditos, morritos vende chicles, indigentes y hasta centroamericanos de las vías del tren. Mi primo, muy buen samaritano, les daba de tragar, los dejaba bañarse, o hasta les donaba ropa o tenis. Todo eso a cambio de coger un mínimo, dejarse llamar la riata. Admito que al principio no me gustaba mucho la idea y prefería el cielo y el bachata más que la música, fumarme un porro en la escuela, menos oler a los vagabundos. Pero mi primo iba trayendo güeyes más cabrones, yonkis, dementes malcriteados, y pues me pedía que lo colgara por si se ponían agresivos, además que él se apendejaba bastante con los troopers, jajaja. Acepté de mala gana, aunque le fui agarrando el gusto y el morbo de ver a cabrones de la calle cogerse sin condón a mi primo. Una vez, estando yo en la cocina, llegó mi primo y me dio un tufo culerísimo, pero cabrón. Ya pensaba yo que se había caído un cadáver o algo así. Cuando me asomó y trajo al pinche lagarto más pinche loco llevado de verga que se pueden imaginar. Todo mugroso, viejoso, con el pelo hecho más espuma de mugre y mierda, tembloroso con la mirada perdida y con una chamarra dura de tanta suciedad. Vivimos una lucha. Cuando un buen saca su rata, le da un jalón profundo y toma que se la meta.

Çok teşekkür ederim.

No se puede desescuchar esa historia. Que no se puede desescuchar.

0: Bueno, las mezclas son salvajonas. Pero divertidas, ¿no? Ahí Juliana Barwick, seguida de... Ay... ¿Sí me oyen?
1: ¿Quieres hablar algo tantito de tu
2: expone? No quitarlo tanto.
1: Sí, disculpen. No, no, perdón, no, nada más sí, quería avisar que, bueno, Norberto, es que ya se va a ir
3: Abelardo,
1: y entonces, como tiene su inauguración no, mañana, nada más que nos cuente algo antes de irse y lo van a entrevistar tantito.
0: Sigue diciendo la fecha y ven, pero luego hablamos.
1: Sí, gracias. Abrazo.
0: Gracias a ustedes, un abrazo.
4: Y lo que están haciendo. Y para mí es súper importante decirlo de qué se trata. Y
3: sí,
4: estabas
3: sí.
4: hablando de los 7 niveles y todo eso. Y pues háblanos un poquito de lo que está detrás de la obra. Porque para mí, como curadora y como consumidora de arte, para mí estuvo muy interesante lo que estás trabajando. Así que,
3: de acuerdo. Pues, o sea, mañana se inaugura, se llama Territorio de Huellas. Y expongo 3 cuerpos de obra en principio. El primero, que es el más reciente, llevo más o menos ya, yo creo, 2 años trabajando en la serie que se llama, o que denominé, Archivo del Silencio. Y bueno, el Archivo del Silencio viene justo ahora que Norberto está en Guadalajara, pues hubo el año pasado una noticia que pues, me llamó mucho la atención, que era... la noticia del hallazgo de un rancho en Tuchitlán del Valle, en Guadalajara, el Rancho Izaguirre, donde había indicios de que había crematorios de personas. Y bueno, después me empecé a meter más a investigar. Y las fotos que salieron me impactaron mucho. Eran fotos que pues, aludían mucho a la crisis, bueno, más bien al holocausto. O sea, yo fui a Auschwitz hace como 15 años y... O sea, eran la misma foto, o sea, zapatos, etcétera, ¿no? El punto no es esa noticia en específico, ese es el detonante. Y a partir de ahí como que me di cuenta que hay poco trabajo en el arte para poder documentar la situación sociopolítica que vivimos en México. Y bueno, pues de ahí empecé a meterme a tratar de ver cómo lo podía pues sacar a través de la pintura y crear Archivo del Silencio. Y empecé a hacer, bueno, primero printé una serie de 6 pinturas de altares, en altares silenciosos, y ya después empecé a meterme más y más, y ahorita mucho de lo que expongo, vienen ahí los altares y también están, se llaman ausencias, son retratos de desaparecidos ya muy abstraídos y bueno, pues pictóricamente trabajados. Y esa es una de las series. La otra se llama Códice Binario. En Códice Binario empecé a trabajar mucho con máscaras prehispánicas y bueno, pues empecé a tratar de abstraerlas y generar una nueva estética que para mí pues era muy relevante y siempre ha sido muy relevante el hablar con, bueno, el investigar cómo era el México prehispánico y cómo era.

0: pues esas culturas que pues al final de cuentas enriquecen la tradición pictórica de México. Y un poco antes de eso viví en la Sierra de Chiapas 1 año y medio. Yo soy médico de formación, entonces pues tuve el privilegio de poder vivir en una comunidad de 500 habitantes sin internet, sin nada. Y pues ahí escribí un libro y pinté y presento ese libro. Bueno, presento más bien, presento obras que creé durante ese periodo y algunos otros trabajos que hice posterior a mi estancia en la Sierra, cuando yo regresé a la Ciudad de México sin querer estar en la Ciudad de México, pero ya me quedé aquí, ya tengo 2 hijos y ya. Ya eché raíz por acá. Y bueno, pues, la muestra muestra 56 piezas. Son pinturas entre acuarela, óleo, lápiz, diferentes técnicas. Y bueno, pues para mí es lo que llevo haciendo 15 años, ¿no? Es la única constante que sí he tenido dentro de mi vida. Y bueno, pues ahora sí que invitados todos a ver. La realidad es que para mí, o sea, crear arte es una obsesión, pero si no se ve el arte que creo y si no lo puedo enseñar, a veces me cuestiono para qué. O sea, de alguna manera, ¿no? O sea, siempre digo, pues para mí. O sea, al final de cuentas termino pintando siempre y termino. O sea, yo soy un obsesivo de la pintura. O sea, he tratado de hacer escultura y así, pero ya me di cuenta que ese es un trade-off que no quiero hacer. O sea, yo me quiero meter en la pintura al 100% y me encanta la pintura y pues, explorar esa línea me gusta. Y bueno, espero que quien vaya no solo vea, digamos, eso de Archivo del Silencio, la narrativa, que pues, para mí es relevante. O sea, como médico tengo esta mente medio antropológica, entonces me meto siempre a la raíz y un poco más a la parte emocional. Me gusta mucho la poesía, pero también espero que la gente vea la textura de la pintura, que si quieres lamerlas, pues bueno.
1: No puede pasar de declaración, güey.
0: Hay unos que están hechos sobre caseína, entonces la proteína de la leche, igual te saben dulcecitos.
2: Es perfecto.
0: Y es óleo, pues.
2: Si el doctor,
1: puro calcio.
2: Si este es algo que el doctor recomienda, yo
0: no
2: estoy
0: tengo el
2: dispuesto.
0: antídoto.
2: No, no pasa nada.
0: No, bueno, el punto es, o sea, es pintura, ¿no? O
3: Yo traigo
0: sea,
3: pastillas de alergia, así que estamos bien.
2: Perfecto.
0: Una benzodiazepina ahí.
2: ¿Sabes? Me gustaría decir un par de cosas antes de que te vayas.
0: Dile,
2: A ver,
0: adelante.
2: Como que,
1: dale.
2: Que, no sé si ya, si traes mucha prisa
0: No, no, no.
2: por aquello de los hijos. Cuando dijiste
0: No,
2: hijos, dije ya se va.
0: están de vacaciones.
2: Ah, perfecto. Bien, se queda. El señor se queda. El doctor se queda. Dos cosas. Creo que en algún momento mencionaste son Sompantles.
0: Ajá.
2: Y yo no sé cómo funcionan las. Yo no sé cómo funcionan nada.
0: Sí.
2: Pero justo hoy le regalé a Santiago una piececita que es un sompantlito. Sí. El principio de un sompantle. Y es una pieza que pues nunca se acabó, que quería hacer con un amigo.
1: Wow.
3: Te iba a preguntar qué es eso.
2: Y pues sí, ¿no? Es un
0: Un
2: cráneo.
0: sompantle.
2: Ajá.
4: Es un
2: Apenas
4: cráneo.
2: empieza, apenas
4: Sí.
2: empieza, ¿no?
0: Sí.
2: Esa es una, ¿no? Me
3: Ay, qué
2: encanta que
3: chévere.
2: pasen cosas como de esta magnitud, ¿no? Que habla, bueno, justo antes hablábamos de los miles de años
0: Sí.
2: que venimos cargando, de los que venimos, los que estamos expuestos. Y me encanta que dijeras un sompantle porque en corto, o sea, se la acabo de regalar ahorita.
0: De acuerdo. Sí,
2: Y.
0: justo, a ver, bueno, las piezas de nuevo son Sompantlis.
4: Gracias.
0: Yo llevo 3 años haciendo un performance o una pieza que le llamo protocolo de presencia. Y el protocolo de presencia es hace 3 años, digo, yo soy pintor de closet, ¿no? O sea, al final de cuentas pinto en mi casa y siempre he pintado en mi casa y de repente me di cuenta que le estaba creando un problema a mis hijos. Que no, es que van a morir, van a tener 300 cuadros ahí guardados. ¿Qué van a hacer con
2: Sí.
0: ellos, no? Y va a haber un attachment emocional a ellos. Entonces, si no trabajo para que salgan al mundo, pues no sé qué van a hacer con ellos, ¿no? Entonces, ese día, o sea, fue cuando cumplí 40 años y pues me di cuenta que tenía que salir del estudio y empezar a hacer lo que estamos haciendo ahorita, ¿no? Platicar con artistas, conectar y tratar de ver como el caminito, ¿no? O sea, en mi vida profesional o mi otra vida soy médico, pero no médico a la medicina, sino desarrollo negocios y he estado mucho metido en el mundo de startups y tecnología.
2: Hay que ver Botox, una película. acá.
0: Ok.
2: Tiene un abanico de todo lo que pasa. Me encanta esa película, pero creo que... Y me gusta que hayas dicho que estás en esa parte de la industria, porque justo es todo el espectro de la medicina, ¿no?
0: Ya. Yeah.
2: Nada más te las dejo ahí.
0: Detour.
2: Perdón. Y regresamos.
0: Pero bueno, los nuevos On Pantlis fue justo... vino la Semana del Arte, como a muchos artistas, yo creo, la Semana del Arte nos mueve, ¿no? O sea, es como, nos da FOMO, es como, tenemos que salir, tenemos que hacer algo, yo qué sé, ¿no? Y la primera vez, pues dije, pues voy a, me fumé un porro y me fui ahí a Zona Maco a dar tarjetas de presentación, no sirvió nada. Pero pues, sirvió de algo, ¿no? Sirvió de darme cuenta que eso no servía. Segundo año, imprimo unas postales y según yo fui ahí con mi QR de mi Instagram a abandonarlas en las galerías. No sirvió tampoco de nada, para darme cuenta que tampoco jalaba. Tercer año, hice 6 acuarelas, las metí en un sobre con su certificado y las dejé en ciertas galerías y allí. Y es ese protocolo de presencia, ¿no? Un poco, o sea, mi postura es, pues mira, yo muchas veces voy y veo cosas que digo, pues ¿qué es esto, no? O sea, es como cualquiera puede estar aquí. ¿Por qué no voy a hacerme el espacio? Y el tercer o el cuarto año, que es el que acaba de pasar, ahí, o sea, como nunca logré tener ese impacto que quería, o sea, realmente, no sé, voy a un taller de pintura cada miércoles, hacemos pintura con modelo en vivo y es una comunidad bien chingona de artistas.
2: ¿Dónde está?
0: Ya no existe, ya. Lo perdimos hace 2 meses, pero se llama La Buena Mancha. Y bueno, nos ponemos a pintar ahí todos los miércoles. Era con DJ y pintura. De hecho, mañana va a tocar Ramón, que es uno de los DJs en la inauguración de la exposición.
4: ¿Ramón Pintor?
0: Ramón Peñalosa.
4: Ah, sí, es mi amigo también. Y ahorita estábamos en la otra exposición.
5: ¿Cuántos amigos?
4: Yo sí soy un nodo.
0: Exacto. Sí. Nodo conector.
4: Sí, la verdad, sí. Global.
5: Local.
0: Está escuchando hasta Australia.
4: Sí.
0: Pero bueno, Ramón toca mañana.
4: Sí, es que es DJ, le gusta.
0: Remesio, ¿no? Sí. No, pues a mí es increíble cómo mezcla. Pero bueno.
4: Podría ir a tu fiesta a tocar, ¿eh?
3: Sí.
4: Sí.
2: Ahorita Laura va a dar la dirección.
0: Pues vengan, sí. Mira, vengan mañana y ya mañana cerramos la fiesta también.
4: Va.
0: Pero bueno. Nuevos On Pantlis, justo, o sea, estaba en esta onda de que decía, es que producimos un chorro de dibujos en estas sesiones y todo se va a la basura, mínimo hay que salir a pegarlos a la calle, pero no tuve poder de convocatoria, entonces empecé a hacerlas yo, compré papel craft, un rollo de así de 10 metros de papel craft y hice 6 piezas de 2 metros, o sea, bueno, entre 2 metros, 1 metro y medio y 2, y 1 de 1 y medio de ancho, y un lunes antes de Semana del Arte fui y las pegué con engrudo, o sea, 2 en la Roma, 2 en la San Miguel, no, en la Santa María de la Ribera, 1 en la Juárez. Y fue bien interesante porque pues, puse mi exposición en la Semana del Arte, solo la puse en la calle, ¿no? Y eran piezas así enormes. Era pintura, o sea, literal vinílica y pues me tardé como un mes en hacer las 5 piezas y les llamé nuevos On Pantlis. Porque estaba trabajando justo con el tema de pues los desaparecidos, etc. Y el Son Pantli, pues desde... O sea, el Son Pantli era un mecanismo de control social de los aztecas. O sea, al final de cuentas es como, mira, yo tengo control sobre la muerte y te la exhibo aquí. Y pues los dioses me dicen que te tengo que sacrificar. Y pues yo creo que independientemente de las costumbres y de las tradiciones, etcétera, pero cuando vienen los del barrio a decirte, oye, pues ahora me dijeron que hay que sacrificar a los niños, tienes que darme a tu hijo, yo creo que la emoción es la misma. Como, no me chingues. Ya se llevaron a mi chamaco, ¿no? Yo qué sé. Es como que siento que a veces es la misma gata, pero revolcada. Y pues lo que quería hacer con esas piezas es, pues un nuevo Son Pantli, ¿no? O sea, al final de cuentas es exhibir lo que está pasando, que es esta parte de los desaparecidos a través de la pintura, pegada en la calle, en los muros, para que, pues, digamos, medio público, y pues también con un giro más de posicionamiento, porque pues, claramente dije, bueno, Semana del Arte, viene todo el mundo a ver arte, etcétera, pues que vean mis piezas ahí circulando por la calle. Por ejemplo, la de la Roma, una, me encabronó un chingo lo que pasó con ella, porque la puse el lunes y yo pasé por ahí el jueves y estaba toda cubierta de pósters. Y unos pósters que estaban anunciando una exposición parte que decía Latinoamérica para los latinoamericanos. Y así, pero si yo no soy gringo, o sea, yo puse mi obra aquí, ¿por qué me la tapa, no?
3: Yo conozco la curadora de
0: aquí. Ah, bueno. Pues yo fui al día siguiente con una espátula y un spray y le quité todos los pósters.
2: Qué chido. Ay, te recomiendo que veas
3: Que por cierto no era mexicano. Pero
0: ya. Yeah.
2: El trabajo de un güey que se llama Peter Drew y tiene justo, o sea, me encanta que digas Zompantli porque, o sea, no, todavía no has descrito, o sea, yo Zompantli me imagino el cráneo con el palo ahí en la cabeza. Yeah. Y me imagino que puede ser diferente a lo tuyo, me lo imagino. Momento quizás lo describes, pero eso, si ven, estas piezas de Peter Drew son pósters que ponen en todas partes, en ciudades grandes en Australia, y pues también hay un chingo de racistas en Australia, ¿no? Eso es casi, está cañón, ¿no? Pero pues tiene esta frase, ¿no? Bueno, esta palabra que dice Aussie, que pues así, ¿no? Los australianos se dicen Aussie.
0: Se denomina, ¿no?
2: Y pues es este individuo que pues es australiano, ¿no? Pero tiene ese turbante que te dice, bueno, ¿qué es? Pero me encanta que también es un Zompantli, ¿no? En una forma, es una cabeza con una idea atravesada, ¿no? La idea es, ¿eres migrante porque eres diferente? ¿O eres Aussie porque naciste aquí? Y de alguna forma se vuelve un Zompantli.
4: Está bien raro ese tema de con los blancos y la migración, ¿no? Ajá. Porque no se asumen migrantes.
2: Sí, sí, sí.
3: Es la cosa
4: más. Y es como, güey, o sea, pues, ¿de dónde vienes? O sea.
0: Esas son las que me taparon con los pósters y, pues bueno, me ardí el día
2: siguiente. A mí me encantaría, nada más me propongo como voluntario antes de que me vaya el 30 de agosto. Yo te ayudo a pegar unas cositas si quieres. Pues me gustaría pegar unas sombreras contigo.
0: Esta es otra de. Esta es. La, esta chica. La puse en la Juárez.
6: Sí, está bien padre. Ay, a ver, yo que soy de allá. Juárez, Ana Rosa, Juárez.
0: Ah, no, esta fue la Santa María de la Rivera. Okay. En la Juárez. Bueno, esta es otra de las que puse.
6: Está bien padre, está buenísimo.
2: Y también en esta.
0: La de la Roma.
4: Están muy buenas.
0: Esta se me equivoqué y la puse al revés. Claro, ya estaba pegada, como me di cuenta.
2: Y también, bueno, haciendo esta referencia a las cabezas, yo no sé si son pantlis, pero también hablas de los desaparecidos.
0: Sí, claro.
2: Y en la. O sea, hablas de los desaparecidos y me acuerdo así como de muchas cosas, ¿no? No voy a platicar de una porque pues, luego me dicen que solo hablo de esas cosas. Pero bueno, la segunda es que en la exposición, yo no estoy escuchando seguro porque tiene una hija chiquita y como que toda su dinámica cambió, pero Daniel Alatorre Canto hizo. Tiene unas piezas que se llaman Los Tapados.
0: Ok.
2: Y en la exposición teníamos unas piezas que se llaman, bueno, una de las piezas que forman parte de una.
4: ¿Una serie?
2: Una serie que se llaman Bultos. Primero hacen Los Tapados, y Los Tapados eran estas piezas de encino. Entonces, en su formación clásica como escultor, pues hace bustos. Pero estos bustos, pues no ves la cara de la persona, del individuo, ¿no? Sí. Sino que todos esos bustos están tapados. Están súper fuertes, y ese güey es una máquina súper talentosa de hacer. Entonces, o sea, si estas pláticas generan movimiento y buena onda, o sea, ve a conocer a Daniel, porque me gustó que...
0: ¿Él dónde está?
2: Él está, creo, en Hidalgo o en Pachuca.
1: Es el mismo Pachuca.
2: Ah, bueno, entonces, es otro lugar, entonces. Pero bueno, ya saben, es que...
1: Cascada.
2: Así eso quise decir. No sé bien eso. Pero te conecto con él, quiero ir a su estudio, pero también me llama la atención, o sea, regresando a esa onda de no puedo hacer arte porque no sé dibujar, justo ahorita acabas de decir, no soy escultor, ¿no? Pero, y también me encantó que Daniel una vez me dijo, pues el mármol es la piedra más fácil de trabajar.
0: Yeah.
2: Y la pieza que estaba en la exhibición es una pieza de mármol negro Monterrey.
4: Buenísima.
2: Bellísima. Porque es una pieza negra que, o sea, la ves y te sigues de largo porque es una bolsa de basura, ¿no?
4: Y parece de plástico.
2: Y en toda la exposición había muchas cosas plásticas, ¿no?
4: Pues lo tuyo.
2: Pero lo mío y lo de Norberto, sí. la bolsa de plástico, las pinturas, o sea, cuánto contenido plástico. Entonces, la plasticidad de las piezas virtuales, ¿no? Porque es un... O sea, la arte es plástica, ¿no? Es muy chistoso, ¿no?
4: Pero es una bolsa de mármol, entonces ese es el contraste, ¿no?
2: Está cabrón. Ajá, sí. Muy bello, ¿no? Porque sí. Se adecua a todo. O sea, la piedra se vuelve plástica. Es muy bello. Pero ve, conócelo también, porque me encanta que digas que haya sido a esas ferias de arte, a esas iglesias que evalúan lo que se hace, ¿no? Que tú eres. Y que no haya resultado. Y tengo un compa que hace eso. Sí. ¿No? Y que tiene su galería y todo, pero esa onda como, bueno, a ver,
0: ¿qué?
2: Yo no los voy a picar.
0: Sí, pues es, o sea, al final de cuentas, creo que, y Ramón me lo dijo, ¿no? El mercado es de quien lo toma. Y o sea, yo lo que quiero es vivir de la pintura, pero tengo dos hijos que mantener, entonces no es como que mañana ya me vuelvo pintor full time porque me van a mandar a la calle, ¿no?
2: Que también está interesante, ¿no? Yo justo ahorita, este viaje para mí ha sido...
0: ¿Cuánto tiempo llevabas en Australia?
2: Yo me fui allá a los 19, 18, 19.
0: ¿Tienes 20 o qué? No hay.
2: Ya tengo 21.
1: Para 22. 22.
0: No, si eres compañero de Lucas, yo creo que...
2: Tengo 40 años. Sí. Entonces, sí, pues...
1: La revelación. No pareces.
2: Son las victorias.
0: ¿Cuál shampoo usas? Dime tu shampoo, porfa. No,
2: es que no uso shampoo. Ya veo. Pregúntenle a Norberto. En La Rata había como muchos temas de cuidado personal. Pues qué padre que hayas estado aquí. Qué bueno conocerte.
0: Sí,
2: pues. Y pues nos vemos mañana.
0: Sí, cáiganle, gracias. O sea, está chido, la neta. O sea, y es curioso, ¿no? Porque este lugar, o sea, yo lo conocí porque vine por un café. Y
6: la Casa
0: de Cultura, justo llegué por Guillermo, el curador. Y empezamos a planear la exposición. O sea, a mí me la propuso hace 2 semanas. No es como que yo tenía un plan así hace 3, 7. O sea, no 2 años. Aquí sí se cumplen las 2 semanas.
2: Me encanta eso. Sí, sí. Me encanta.
0: Sí, y pues él sabía que yo tenía obra, ¿no? Porque ya lo... O sea, fue a mi estudio y ya le fui mostrando y así. Me dice, pues tenemos una galería que pues, está disponible. Es un bomberazo, pero bueno, tienes obra. Y literal, ayer estaban montando los dibujos en tabla, ¿no? O sea,
4: nos la aplicó Daniel también. Justamente. O sea, también llegó y dijo, ya hay una exposición mañana y...
2: Sí,
4: y yo le dije, claro, tengo una escultura de 300 kilos, vamos a llevarla.
2: Yo no sé cómo uno reacciona cuando tiene que mover 300 kilos, pero dije, sí.
4: Y se hizo.
2: Llevamos.
0: Pues es que, o sea, algo que yo he aprendido es, creo que como artista siempre pienso, o sea, priorizas la obra ante la dificultad.
2: Es que no hay dificultad.
4: Claro.
0: Sí, sí. A mí me pasó cuando hice las pinturas que puse en la Semana del Arte, las pinté y después averigüé que el papel craft no pega en la pared con el engrudo. Entonces tuve que ponerle papel revolución atrás, hice todas unas trazas de papel revolución para que pegara. Eso enmarcó las obras, que estuvo chido.
2: Padre.
0: Hice 30 litros de engrudos en mi mente así súper. Yo voy a hacer 2 ollas de engrudo, no manches. O sea, tuve 30 litros de engrudo que se me fermentó.

0: así. Y yo creo que aquí aplicaría, y, o sea, si en algún momento puedes hacer, quieres hacer algo así en la calle, un chalequito así
1: Sí, de.
0: fluorescente, tu sombrerito, y realmente ya es así como, ah, bueno, a esa
1: Es
0: gente no
1: oficial.
0: se le pregunta, ¿no? Y es así, pues ese era mi uniforme, ¿no? Entonces yo decía, no
1: Okay.
0: mames, eso está
2: Yo
0: de huevos.
2: empecé así cuando yo tenía 20,
0: Es
2: yo era
0: perfecto.
2: street artist
3: Ay,
2: en Nueva
3: guau,
2: York,
3: qué padre.
2: en
0: Era
2: Nueva
0: de
2: York,
0: relación.
2: y I
3: Uy.
2: did paste up and boards.
1: Sí.
2: Pero muchacho, de 7 de la mañana a las 12, 5 piezas, me tengo que reír de ti.
3: Sí,
2: 5
3: yo estoy de
2: piezas para
3: acuerdo.
2: mí, eso serían 20 minutos y cuidado.
1: Sí, o sea, eran grandes y pues la verdad es que fue la primera vez que lo
2: Te
1: hicimos,
2: tenemos
1: ¿no?
2: que dar un
3: Más bien es
0: taller.
3: eso, sí, es
0: Pero es que
3: eso,
0: más bien,
3: sí.
0: vamos a hacer
3: Sí.
0: unas. Hay que imprimirlas.
1: Sí,
2: Un
1: no, hay que
2: taller.
1: hacer, mira,
2: Sí,
1: un
2: porque fue
1: poco
2: ese
1: lo
2: día, no
1: que.
2: nunca, ¿no?
3: También hay
1: Para.
3: muchos amigos street artists
2: Sí.
3: y grafiteros
1: Sí,
3: y así, ¿eh?
1: y un
3: Sí.
1: poco, o sea, yo lo que busco en esto es poner arte en la calle. Y el hecho de que sean piezas originales como que me
0: Pero está
1: gusta, ¿no? O
0: bien
1: sea, estaba
0: chido.
1: haciendo
0: Sí,
1: así
0: sí, sí. Sí,
3: está
1: óleos, ¿no? Vamos a poner
3: padrísimo.
1: un óleo.
0: Está muy padre.
1: Y pues.
2: No, no, no, yo te digo, yo hacía piezas
1: Ya.
2: originales. Después quería hacer más, entonces ahí yo hacía más como te digo, planos de arquitecto que me facilitaba, pero empecé yo con dibujos y cosas así. Pero llega un punto en que hacerlo rápido, también la pega y todo
1: Sí, claro.
2: eso, se te hace más fácil porque lo quieres hacer con un papel finito para que se quede ahí
1: Rápido.
2: perpetuamente. Entonces es papel finito, todo súper liso, tienes que,
1: Sí. De
2: pero
1: hecho, después, o sea, ya que me enteré de eso,
2: sí.
1: hice unas piezas que esas ya no las saqué a la calle y están en la exposición, que esas las hice en papel revolución. Y ayer las pegué sobre tabla. Pero ya con, o sea, bueno, fue en el estudio, ¿no? Ya no
2: Sí.
1: tenía como que estar en la calle en dinámica.
2: Y si te quieres graduar, después de eso yo empecé a hacer obras así en madera cuadrada. Y le hacía un hueco y así
1: Con taladro.
2: en sitios donde está el pare de para los buses o cosas del gobierno así, no sé cómo se llama acá, stop signs, que tienen huequitos. Yo le ponía un bolt. Yo me trepaba en una cuestión de leche, así, súper alto. Y yo, esto es la apariencia mía, rubia así. Una vez trataron de arrestarme. Yo dije, oh my God, I'm so sorry. This was for my boyfriend. I'm so sorry. Y así, la única vez que me trataron de molestar. Pero ese es otro nivel de poner la obra. Y lo que me encantó es que se quedaba ahí y mi papá me enseñó cómo ponerlo para que no se quitara, pero de vez en cuando se las robaban.
3: Claro.
2: Y yo vivía en un barrio súper no fancy. Y que la gente del pueblo se estaba llevando obras, que yo estaba hablando de gentrificación y
0: Qué
2: cosas
0: chido.
2: así, para mí eso es, y yo creo
0: That's your
2: que,
0: validation there.
2: claro que sí. Entonces yo creo que con tus obras, yo creo que te lo forraron, no creo que es bueno, pero yo creo que tus obras de lo que están lidiando, yo creo que ahí es donde tiene que estar tu trabajo. Yo creo que
1: Sí.
2: cuando estabas hablando tú de tener todas estas obras, yo veo en mi teoría que hay un círculo que tiene que hacer un trabajo, que si no se expone, la obra no está terminada.
1: De acuerdo.
2: Se crea. Se piensa, se crea, pero si no se expone, no ha terminado. Esa obra está en medio proceso. Entonces yo creo que lo que estás haciendo para mí es súper profundo, que estás, tus hijos no se pueden quedar con 300 obras, pero ese empuje es para que se termine la obra, para que se vea.
1: Se libera. De hecho, bueno, un ejercicio que hice con este último cuerpo de obra fue repintar. Tenía lienzos ahí que, o sea, que tenían piezas que para mí no estaban, digamos que, o sea, no estaban bien y pues, las repinté. Y liberar esa energía es muy, muy relevante. O sea, al final de cuentas, fluye.

0: después de eso, ¿no? Entonces, pues bueno, ya llevamos como 3 horas acá, ¿no?
1: Sí.
2: Sí, sí, sí.
3: Por Dios, ya, hay que dormir.
0: Sí.
2: Sí, yo tengo un día pesado.
1: Bueno, Héctor quería que le habláramos. Pero
4: sí, nos quedan 15 minutos. Pero yo ya me despido, Daniel. Está bien, ¿no?
1: Sí, está muy bien.
4: Tampoco se tiene que quedar todo el mundo. Descansa. Nos vemos en la semana.
3: El lunes.
4: Sí, sí,
3: el lunes. Bueno.
1: Mucho gusto.
3: Gracias. Pues ya, te agradezco.
0: Suerte. Sí, Emanuel, ¿verdad? Sí. Pásame tu contacto.
1: Ah, sí.
0: Ah, pero no, aquí no es. Aquí.
1: ¿Qué escribo? ¿Mi nombre?
0: Tu nombre y tu WhatsApp. Dale, y te escribo. O tu Instagram, si quieres también.
2: Adiós, corazones y pichones.
0: Sí, gracias. No sé si sigan escuchando.
2: No sé. Todo el mundo se durmió. Están azotados.
4: Sí,
1: pero le voy a hablar a Héctor de todos modos ahorita.
4: Qué bueno que viniste.
0: ¿Tú ibas con Lucas en la escuela?
1: Íbamos en la prepa.
0: ¿En cuál? ¿En el CUM?
1: En el Montañac.
2: Ok,
1: Montañac. Sí.
0: ¿También David Cruz?
1: Sí, le decíamos Cito. Porque ya había dos, Sote y Cito.
0: Ok.
1: David Sote y David Cito.
0: Ok, ya.
4: Nos vemos mañana.
0: Suerte.
4: Qué gusto.
0: ¿Tu nombre?
4: Daniel.
0: Daniel. Bien, tú. Pues le digo a Leslie.
1: Sí.
0: Con Lucas no tengo comunicación,
2: sí,
0: pero...
1: No, casi no hablas, ¿no?
0: No,
1: no, ah, sí, yo los tengo los dos en el Facebook.
0: Ya, sí. Yo tocaba con Lucas, tuvimos un grupo.
1: Ah, qué chido.
0: Igual alguna vez topamos.
1: Yo llegué a tocar más bien con su tío.
0: Con Lalo.
1: Con Lalo.
0: Yo también.
1: ¿Y con Nacho? ¿Conoces a Nacho?
5: Domingo, mejor.
1: Nacho es muy mi amigo.
0: Green Atmosphere, ¿no? Que tenían su banda.
1: Tuvieron varios, sí, sí.
0: Ya, pues...
1: Sí, un tiempo ahí ensayamos. De bueno, hecho, mi ampli de bajo se quedó en casa de Lalo.
0: ¿Ah, sí? Ahí sigue, seguro.
1: Pues yo espero.
0: En la bodega. Ahí en Yacatas, ¿no?
1: Sí, bueno, es universidad, ¿no?
0: Ah, ya.
1: No, Yacatas. No, es
0: Yacatas.
1: Ay, no, ¿qué calle es?
0: La casa de mi abuela.
1: La que es... No, pero no es ahí, más bien es casi llegando a G6.
0: Ah,
1: que es casa de Lalo, realmente.
0: Donde vive Leslie ahorita, que es Heriberto Frías.
1: Ajá, sí.
0: Sí. Pues sí, yo vivo al lado de la casa de Yacatas.
1: Va.
0: En un edificio. Mucho.